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1: Ya comunicado al celular de Kerwin. En este momento no.

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2: Pilla, hay ojos que no se hacen los ciegos porque las paredes no solo tienen oídos, ¿viste?

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1: Algo muy bueno, yo sí la veo.

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0: Jacob. Que no se te olvide el nombre, ¿ok?
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1: A diario 24/7, de que te levantas hasta que te acostás, en modo Mix Radio. Ya son las 6 de la mañana, 4 minutos. 6 de la mañana, 4 minutos. Buenos días.

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1: Ya son las 6:07. 6:07 para algunos iniciando la semana hoy, para otros desde ayer. 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Pero lo que importa es que, ¿sabes qué? Que leemos pues con toda la actitud, con todos los poderes. Buenos días. ¿Cómo amanece? ¿Descansó? ¿Paseó? ¿Se cansó más? ¿Disfrutó? Espero que te hayas quedado pegadito también a Mix, ¿no? A Mix, porque con nuestra aplicación no tenías problema que me fui unos días, que me fui de paseo, que me desconecté, pero que por ratico escuchaba musiquita porque es terapia. Mix. Y obviamente que escuchaba mi favorita, Mix Radio Cali 101.5. Mañana es el gran debut, mañana ya es el gran día. ¡Ay, no! ¡Qué nervios! Si yo siento nervios, ¿cómo eran los futbolistas? ¿Vos cómo te sentís? ¿Vos cómo te sentís que ya solo falta un día? O sea, yo siento que han pasado 800 mil días de mundial y nada que juega Colombia. Porque ya estamos a un día. 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Y si todavía no te las has ganado, es momento que envíes el emoji, el balón de fútbol, al mismo WhatsApp 321-820-1015. Y así te vamos a preguntar unas cositas y listo. Ya las tenés brevecito. Lo único es que tengas, por favor, descargada la aplicación de Mix. ¿Cuál es? Mix Radio Colombia. Así escribes en tu tienda de aplicaciones, Mix Radio Colombia, para que sea más brevecito a la hora de entregarte tus boletos. Por ahora quédate en modo Mix para que la pases bien. 6:09. Buenos días. 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
1: Brevecito nos encontrás Mix Radio desde tu tienda de aplicaciones. Entras, escribís así Mix Radio Colombia y automáticamente te aparecemos. Solamente es que la descargues y listo, la activas 24/7 con Mix Radio Cali 101.5 para que estemos pues pendientes de todo lo que tenemos para ustedes desde muy tempranito, deseándoles lo mejor del mundo mundial, que nos vaya muy pero muy muy muy muy bien. Y ya son las 6 de la mañana, 22 minutos.
2: 22 minutos de pico y placa. Buenos días para los que apenas se van conectando, para los que apenas van llegando, así como yo, llegamos tarde, pero aquí estamos de frente, activos 24/7, 48/14. ¿Cómo amanece? ¿Cómo van las cosas? 22 minutos de pico y placa. Hoy es martes, hoy en el lunes.
1: Venga, yo les digo, si ustedes vienen para el sur, le puedo evitar un trancón de una vez, porque todavía están en reparación de vía. Cuando uno viene bajando el puente de la 70, que es donde está el Premier Limonar.
2: Sí, sí, sí.
1: Está todavía en reparación. O sea, hasta ahorita está el tráfico bien. Pero ahorita más adelantito se va a poner más fuerte. Entonces, usted puede coger la Paso Ancho con anticipación antes de coger ese puente, muchísimo mejor, porque solo hay un carril. Hay dos carriles habilitados, no hay más.
2: Es mejor que aborde la Paso Ancho por la 56 y viene del norte, para que la coja de una vez. Y si viene del sur de una vez, desde su Jardín Lazo, por ahí, bien chévere, para que la haga, de Jardín Plaza, por ahí.
1: Muy bien, el sur, pues ahí no va a afectar.
2: Ok. No, sí, porque tenés razón, porque solamente baja. No
1: solamente cuando uno viene del norte.
2: Mejor dicho, los que vienen del norte solamente, no me hagan caso. Pilas, ya inició el pico
1: está
2: y placa
1: en Cali.
2: Hoy martes, placas terminadas en 3 y 4, pilas. Hoy martes, placas terminadas en 3 y 4. Sí, solamente es el carril derecho, ¿no?
1: Los que ganaron los boletos para mañana estar con nosotros en el Parque de la Retreta, ya va a ser el parche, ya va a ser el plan para que apoyemos a nuestra selección Colombia en el debut oficial del Mundial. Entonces, llegue ya mismo. Si usted dice, ay, venga, voy para el trabajo, voy a llevar los niños, no sé qué, puedo arrimar de arrime de una vez, llegue. Carrera 86 a número 509.
2: De una. Y en redes sociales, ya mismo les voy a publicar, porque estamos calentando motores. Mañana juega nuestra Mix Selección Colombia. Y si Colombia gana, prometo.
1: ¿A qué se compromete? Va pensando.
2: Completen la frase de Ura.
1: 321-820-1015. Ya son las 6 de la mañana, 24 minutos. Buenos días.
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3: 6:34, 6:34, así avanza el reloj. Es martes 16 de junio. Buenos días.

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1: 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Ya son las 6 de la mañana, 38 minutos. Buenos días. ¿Cómo amaneciste hoy? Con todos los poderes, ¿descansó? Mix. ¿Salió de paseo? ¿Se dio un borondito, no sé, por el Valle del Cauca? ¿Por el Quindío? ¿Le celebró el día al padre? ¡Ay, verdad que vos sos padre!
2: Obvio.
1: Yo no me acordaba.
2: Padre ausente, pero soy padre. Padre demandado por alimentos, pero soy padre.
1: ¿Qué te dieron del día al
2: normal
1: padre?
2: Normal, no, una llamadita solamente.
1: ¿Y
2: nada
1: ya?
2: Material, no, y mucho amor.
1: ¿Y en tu casa?
2: En mi casa, ay sí, venga, me regalaron una ensalada de frutas. Una persona que yo...
1: nota que buen padre, ¿oís?
2: No, y me colocó, es que, feliz día del padre, estoy muy orgullosa de...
1: ¿De qué?
2: No, de como... De todo el esfuerzo, que toda la vaina. Y yo, sí, muchas gracias.
1: No sean padres como Adrián, por favor. Por favor.
2: Muy pesado. Pero bueno,
1: él
2: parece
1: el hijo, la verdad.
2: ¿Por qué?
1: Vos no tenés pinta de papá.
2: Pero soy padre. Yo culpa tengo, soy padre. Normi, sin querer, pero soy padre.
1: 6 de la mañana, 40 minutos. Espero que le hayan celebrado mucho a sus papichulos, que los hayan consentido demasiado, que los hayan hecho muy, pero muy, muy, muy felices y que les hayan regalado un buen fin de semana. Eso es lo importante.
2: Total. Y en las redes sociales ya está publicado. Vaya, comente, vaya de una vez. Complete la frase, si Colombia grana, prometo, yo prometo ser un buen padre.
1: Por favor, comprometa.
2: Sí, total, ya, no. Pero si Colombia gana,
1: de razón
2: si
1: no
2: Colombia
1: le celebraron
2: gana. Pues no sé, no, está lejos. La vendí.
1: De razón no le celebraron. Vea, usted a qué se compró. Uy, no, está fuerte, no sé a qué comprometerme, la verdad.
2: Algo que usted tiene por ahí pendiente, que de pronto... su voluntad le dice, ¿será que sí? ¿Será que no? ¿Será que cambio en esto? ¿Será que hago esto? Eso que tiene de pronto por ahí programado y que no lo ha hecho.
1: No, yo por Colombia no voy a cambiar.
2: Sí, obvio, si gana Colombia tiene que comprometerse una vez.
1: No, pero a cambiar algo no.
2: Sí.
1: A eso no.
2: Colombia es Colombia en el mundial.
1: Van pensando. Darían se compromete a ser mejor papá.
2: Sí.
1: Para poder que el próximo año sí le celebre. 6 de la mañana, 41 minutos. Leemos sus comentarios a través de Instagram y también a través de nuestro Miss WhatsApp 321-820-1015.
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1: En el reloj ya marcan las 6:51, 6:51. ¿Vos dónde andás? ¿Hacia dónde te dirigís a esta hora de la mañana? Contanos porque nos gusta saberlo todo. 321-820-1015. Hoy es martes 16 de junio y un día como hoy se conmemoran algunas cositas. Por lo menos el Día Mundial de las Tortugas Marinas.
2: Uy, bien.
1: O sea, hay que cuidar muchísimo más todo lo que tenga que ver con el mar y nuestros animalitos
2: por
1: hermosos.
2: Favor.
1: El Día Internacional del Niño Africano. El Día Internacional de la Remesa Familiar. O sea, hoy es día de ir a mercar. Y le va a rendir muchísimo más la plática.
2: ¿En serio?
1: Día Internacional de la Solidaridad con el Pueblo en la Lucha en Sudáfrica. Día Mundial de la Tapa, pero es la tapa en otros países.
2: ¿En España?
1: Ajá.
2: La cervecita.
1: Es comida.
2: Ah, ok.
1: No, las tapas son como pasabocas.
2: El acompañante de la birra.
1: Ajá.
2: Okay.
1: Son varios pasabocas. Y también... Ah, bueno, ya, eso es lo que conmemora hoy. O sea, hoy tiene muchas cosas, muchas excusas para celebrar. Así que elija con cuál se sienta mejor. Y para que pueda conmemorar hoy un 16 de junio.
2: Y a seguir celebrando y a seguir viendo y disfrutando este Mundial de Fútbol 2026. En minutos llegan las tres más del deporte para que nos entremos de toda la información deportiva con Paulita Sea. Tenemos hashtag también en redes sociales y también invitación porque mañana es el gran día. 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
1: Ya está, 6:54. Buenos días.
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1: A las 7 de la mañana, 11 minutos, llegó el momento de informarlos y muy bien de todo lo que está pasando con el tema de deporte, el tema de mundial, que es de lo único que tenemos por hablar por estos días y lo que falta, 7 de la mañana, 12 minutos.
2: 7:12 y de una vez saludamos a Paulita Acea desde Manizales del Alma. Paulita, buenos días, buenos días.
3: ¿Qué dice la people? Buenos días, buenos días, buenos días. ¿Cómo estamos, muchachos? ¿Cómo me les fue este fin de semana?
1: Muy bien, Paulita, ¿y a vos?
2: Bien, súper, gracias a Dios.
3: Pues me alegra muchísimo que estén muy bien. Hoy les traigo las tres más del deporte con Paulita Sea. Primero, este fin de semana pasó de todo en el mundial. Empecemos desde el viernes, ¿cierto? La sorpresa a Estados Unidos, que le ganó 4-1 a Paraguay. Y por ende, pues obvio, los comentarios no se hacían esperar de que Estados Unidos está bastante fuerte, no solamente por la goleada, sino por el fútbol que mostró. Y partidos del viernes, Canadá contra Bosnia, que quedó 1-1. Segundo, ahora sí, si usted le gusta como el tema de las apuestas, de la polla mundialista, de todo eso, la polla futbolera, yo creo que este mundial no es como el indicado.
2: No lo haga.
3: Porque han pasado cosas que nadie esperaba en realidad. Partidos del sábado, Brasil empató contra Marruecos 1-1. Qatar 1-1 también contra Suiza. Haití perdió contra Escocia 1-0. Y Australia le ganó 2-0 a Turquía. Tercero, estamos en modo mundial, entonces es fútbol por aquí, fútbol por allá. Este fin de semana sí que mucho fútbol, la verdad. La sorpresa que digamos del domingo y el lunes fue que Curazao hizo un primer gol, lastimosamente perdió 7-1 contra Alemania. Japón sacó un empate contra Países Bajos 2-2. Costa de Marfil le ganó a Ecuador 1-0. Y la sorpresa, España, por Dios, 0-0 contra Cabo Verde, que por cierto pasó algo muy curioso con el arquero. Cabo Verde, pues, tiene un arquero que tiene 40 años. Uy. Que tenía como 30 mil seguidores en Instagram. Al final del partido tenía como 3 millones de seguidores y eso ha dado la vuelta al mundo. Arabia Saudita empató contra Uruguay y la verdad, muchachos, ningún equipo como de acá, para estos lados, ha ganado. Entonces, obviamente, confiamos en la selección Colombia, que juega mañana, por cierto, y que podamos sacar un resultado muy favorable para Mix Selección Colombia.
2: Así será.
3: Estas fueron las tres más del deporte para Mix Radio Cali con Paulita Sea.
2: Gracias, Paulita. Y con ñapa incluida, partidos de hoy del Mundial de Fútbol 2026 para alquilar balcón. Hoy, 2:00 p.m, hora Colombia, Francia, Senegal. Francia favorito en este Mundial. También Irak, Noruega, 5:00 p.m. Argentina, Argelia, está sabroso. Hoy, 8:00 p.m. ¿Será que jugará la Pulga Messi? También Australia, Jordania, 11:00 p.m. Partidos de este Mundial, de esta cita orbital 2026.
1: De hoy, martes 16 de junio. ¿Y sabes qué? Este sería el monto que recibirá Colombia solo por estar en la Copa del Mundo.
2: Uy.
1: Solo por estar en la Copa. La Federación Colombiana de Fútbol puede recibir un mínimo de 10,5 millones de dólares.
2: Sabroso.
1: Por clasificación puede estar recibiendo 9 millones de pesos y 9 millones de dólares. Y por participar en los tres partidos, 3 millones de dólares por juego. Cada que vaya avanzando.
2: Uy, claro.
1: Un buen botín.
2: Cada fase, botín.
1: Botín para la CLE.
2: Cada partido ganado después de la segunda fase, botín. Por jugar mañana, por botín. Avanzar.
1: Solo por llegar, botín.
2: Botín.
1: Y por cierto, allá vi las imágenes donde recibieron el bus, porque anoche llegaron nuestros jugadores a Ciudad de México.
2: Bien. Venga, también fue insólito la obligada que le pegó Jerry Mina a John Arias para que firmara autógrafo. El man iba a pasar derecho y Jerry Mina lo cogió y lo abrazó, lo cogió la mano, lo haló y como venga, hermano, no, hágale, y lo puso a firmar ahí autógrafos.
1: 7:16 a.m, hacia avanza la mañana, hacia avanza los deportes, hacia avanza el mundial con Mix Radio Colombia. Buenos días.
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Día. Es todo lo que está bien para arrancar el día. Bueno, ya mismo, grábate un audio y decinos cuál es. 321-820-101-57 de la mañana, 22 minutos. Buenos días.

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1: A diario, en el momento que te levantás y hasta el momento que te acostás con Mix Radio 101.5. 7:25 minutos y tenemos una pregunta para todos ustedes a través de nuestras redes sociales.
2: Arroba Mix Radio Cali. Queremos saber y queremos que también se comprometan ya mismo. Si Colombia gana, prometo. Completa la frase, por favor. Uy, ¿sabe qué yo prometo? No volver a hacer ese cruce a la izquierda. De sur a norte, bajando como el hundimiento de allí del Prado, como a la transversal, creo que es la 29. No lo vuelvo a hacer.
1: Comprométase. Yo me comprometo a no salir este fin de semana que viene.
2: Está bien.
1: No salgo. Me quedo en casita.
2: Importante.
1: Si gana Colombia.
2: Muchas gracias. Solamente si gana Colombia, ¿no?
1: Si gana Colombia.
2: Ok, importante.
1: No, y solo por ese fin de semana que viene.
2: Está bien.
1: 7:26, respondan ustedes porque ya venimos con sus respuestas a través de nuestro canal de Instagram, arroba Mix Radio Cali, porque por ahora, a través del Miss WhatsApp, vamos a ver con qué canción necesitan arrancar el día.
2: Por favor y gracias. ¿Con qué canción arrancamos, mi gente? De una.
3: Muy buenos días, Karencita. Bendecido día para todos los periodistas de ahí, de Miss.
1: Amén.
3: Miss Radio, siempre pegado con Miss. Para arrancar

0: El día.
1: ¿Cuál?
0: Yo tengo un ángel. Bendecido día para todos. Un feliz día del Padre para todos los que escuchan mi radio. 101.5.
2: Ahí está, pues, tu mensajito, tu canción. Y arranquemos el día. Buenos días.
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1: Así nos vas a encontrar brevecito, facilito, arroba Mix Radio Cari por todas las plataformas digitales para que siempre estés ahí activo con nosotros. 7:42 a.m.
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1: ¿La pregunta de hoy es?
2: La pregunta en redes sociales, si Colombia gana, ¿me comprometo?
0: Me.
2: ¿O prometo? Dígalo ya mismo, arroba Mix Radio Cali en todas las redes sociales. Lorena anda por acá, dice, si Colombia gana, prometo portarme bien.
0: Me.
2: Y ojitos así como de emocionada. Linda. Saludo también para Lina María que dice, hola, buenos días. Si Colombia gana, prometo hacer dieta.
1: Epa, uy, ese es importante. Son compromisos y son promesas que hay que cumplir.
2: Uy, Juan Carlos también dice por acá, si Colombia gana, prometo enfiestarme.
1: Sí. De pronto es de los que caí nunca de fiesta.
2: Es juicioso.
1: Va a aprovechar ese momento.
2: Sigan comentando, arroba Mix Radio Cali en Instagram, en TikTok y también andamos en Kit Tirando Rostro.
1: Vio, él prometió lo contrario a mí. Yo dije que si gana Colombia, no me enfiesto este fin de semana.
2: Está bien.
1: Ahí está, pues. Son promesas, hay que cumplir las 321-820-1015 y también a través de redes sociales, arroba Mix Radio Cali. Sigan comentando, pues, si Colombia gana, ¿a qué se comprometen? 7:44 a.m. Buenos días.
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1: 7 de la mañana, 52 minutos, 7:52 en Mix Radio.

0: de Mix Radio 101.5 y estamos tirando rostro, mi gente. Estamos en vivo, mi gente, a través de Kit. TikTok todavía nos tiene bloqueados. Yo creería que en unos 10 días volvemos nuevamente a nuestras transmisiones todos los días a través de TikTok. Por ahora, a través de Kit. Mix Radio Cali. ¿Nos quieren ver? 321-820-1015, escríbenos la palabra cámara y te va a enviar el enlace directo para que vayas a la transmisión de Kit y nos veas de una vez en Aquí Nadie Responde, el podcast de Mix, que en minuticos inicia con todo el combo, 10 a las 10, muchas sorpresas, el Toxic Capítulo que hoy está sabroso, pilas.
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1: Yo dije, no, llegaron los comentaristas de confianza, pero no, llegaron
2: Gregor Salto.
1: Tus tóxicos de confianza.
3: Llegó Bustay.
1: Es verdad. ¿Cómo están? Buenos días, buenos días.
3: Esa paya.
1: Aquí estamos ready, iniciando una hora más. A partir de este momento, aquí nadie responde por Mix Radio. Iniciando una semana con el pie adelante.
3: Epa.
1: Martes ya.
3: Martesito lindo y querido, y ya mitad de mes.
1: 16, yo siento que junio ha durado como 3 meses.
3: Es que veníamos, ¿no?, de un corre-corre áspero. Veníamos de unos meses como muy rápidos.
1: Marica, junio, perdón. Uf.
3: No, pero mira, ya estamos a 16. Junio. Ya es la mitad de junio.
1: Junio se ha hecho eterno, pero julio ya se asoma en el horizonte. Eso lo compartí en mí en una historia.
3: Ah,
1: en
3: bueno.
1: Un meme.
3: Ah, bueno.
1: Junio se ha hecho eterno, pero julio ya se asoma en el horizonte, ya lo ves.
3: ¿Sí?
1: Ah, bueno. Bueno. Bueno, bienvenido, vamos a pasarla bien hasta las 12 del mediodía. Hay Toxic Capítulo, ¿cierto?
3: ¿Sí? Historias, claro.
1: Historias de la vida real. Tus comentaristas de confianza, ya arrancó el mundial. No, venimos.
3: Mañana juega Colombia.
1: Mañana juega Colombia.
3: Ya está. O sea, eso sí es sentido largo, que ya han pasado muchos días de mundial y nada que juega Colombia.
1: El mundial ya se va a acabar y Colombia nada,
3: Colombia
1: que debuta.
3: Nada.
1: Sí, sí, es verdad. 8:05, así que bueno, en 3 minutos venimos con la historia del día, así que pasen, acomódense. Listos con toda la buena vibra para opinar sobre el caso. Así que

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1: 809, ya tenemos las cámaras encendidas, mi gente. Entren ya a nuestro live. www.mixradio.co www.mixradio.co. Si quiere también le puedo enviar el link. Envíeme la palabra cámara al WhatsApp de Mix, 321-820-1015, la palabra cámara, que le voy a mandar el link para que se conecte con nosotros. Ya estamos ready. Es martes, mi gente, las cámaras encendidas, las luces se prendieron. Entren, pues,
2: el telón se abrió.
1: Sí, el telón se abrió.
2: El drama está listo.
1: Ya está listo para iniciar, así que envíe la palabra cámara al WhatsApp para que nos pille ahí, o si no, en mixradio.co, en nuestra website. ¿Estamos listos?
2: Listísima.
1: Ok, vamos a escuchar. Suéltala. La historia de una vez.
3: Mix, bueno, mi historia es esta. La verdad, estoy un poco confundida, no sé qué hacer porque pues tampoco quiero perder mi trabajo. Y eso de que dicen que uno no se debería meter con la nómina es real.
1: ¿Cómo ha sido otra vez? No.
3: Empecé a salir con mi jefe. De un momento a otro, la verdad, no sé ni en qué momento pasó. Nos hemos hecho muy amigos. Y de vez en cuando salíamos de la oficina, nos íbamos a tomar una cervecita, un coctelito y hasta ahí. Pero todo subió de tono cuando un día él me propuso que en vez de irnos para un bar, que nos fuéramos para el apartamento de él, para terminar unas cositas de informe y pues que ahí nos tomáramos arquito, que él tenía un barcito.
1: ¿Cómo?
3: Le hice caso, fuimos, tragó bien y pues ya estando en una casa, pues se prendieron como mal las cosas. Entonces él me dijo, no me llames jefe, decime por mi nombre, pues porque...
1: Decime Andrés.
3: Ya estaban pasando cosas. Pero eso era de la oficina para afuera, o sea, en la oficina lo tenía que llamar jefe. Por un día se me olvidó, le dije por el nombre y me trató literal mal delante de todo el mundo, que lo respetara, que para mí yo era su jefe y que lo tenía que tratar con respeto. Y la verdad, bueno, yo lo vi como que, bueno, normal delante de la gente, pero desde ese día yo le digo como que, ay, para que nos veamos, para que nos sumemos alguito, y me saca el cuerpo, me está poniendo más trabajo de lo que es, me habla súper feo delante de la gente. Yo le dije como que, ¿qué le pasa? Me dijo que nada, que simplemente que yo era su empleada y que tenía que hacer lo que él dijera. Pero pues, yo ya le había empezado a meter sentimiento. Ay. Pero ya con esto, la verdad, con que me trate así y me ponga más trabajo, siento que ya está abusando de la situación y no sé qué hacer.
1: Bueno, ahí está la historia. Siento que
2: se les advierte, con la nómina, no, amiga.
1: No, siento que el man tiene muy bien sus parámetros. O sea, su regla.
2: Como si muy bien atrevido,
1: sus reglas. O sea, sus reglas. O sea, el man sabe que... De la puerta de la oficina para afuera, usted ya es otra persona. Pero no, en la oficina,
2: pero no
1: a
2: puede
1: mí tráteme serio.
2: ¿Y por qué por eso va a abusar de mí? ¿Por qué por eso me va a poner más trabajo y todo?
1: Porque no. Para que la gente no sospeche que tú
2: gallego.
1: Tienes los privilegios de sentir este cuerpito.
2: Uy. Uy, quítale el micrófono a Gallego. Uy, no, usted no reflexionó nada este fin de semana.
1: Definitivamente no. Cuéntenos, ¿qué opina? 321-820-1015. De entrada todo mal, pues, porque se involucró con gente del trabajo ahí, pues paila. Pero pues el man sí tenía sus códigos bien establecidos.
2: No, eso no es ningún código.
1: Y siento que ella rompió el acuerdo.
2: ¿Cuál acuerdo, Gallego?
1: De tratarme como jefe dentro de la oficina. Fue confianzuda. ¿Qué opina la gente?
2: Dios mío.
1: 321-820-1015.
2: Yo venía tranquilita. Uy, no, Gallego.
1: Vamos a escuchar a la gente mejor. Ya no quiero hablar porque no quiero que me funen hoy.
2: Uy, no.
1: Buenas.
4: Hola, Karen, hola, Gallego. Karen, mamacita, buenos días, Dios la bendiga. La buena.
2: Amén, mi amor.
4: Ay, mamá,
2: ¿qué?
4: No lo esperaba de ti. No, María, avispate.
1: Se le cortó.
2: Ah.
1: Dijo, avispate, hombre.
5: Tiene huevo, me voy para recursos humanos, así yo también me quedo sin trabajo y lo sapeo. ¿Qué tal? ¿Qué tal es atrevido? O sea, después de que pasó de todo y entonces me va a poner más trabajo y todo. ¿Qué tal? Lo sapeo.
1: Uy, no. Ya sabe que usted lo sapea también puede ir para afuera. De hecho, creería que va más fácil para afuera usted que el jefe.
2: Es verdad.
1: ¿Al jefe?
2: No, pero la chimia lo sapeo también. ¿Ve?
1: Sí, pero pues.
2: Su tachonje que lleva ahí, así yo me vaya, pues.
6: Buenos días, Mix. Bueno, la única opinión que hay que darle a la muchacha de la historia es que busque otro trabajo y salga de ahí. Que pase un buen día.
2: Pero no ir antes de ir pasar por recursos humanos, no.
1: ¿Usted quemaría el pana?
2: Sí, lo
7: quemo. Hola, Mix, ¿cómo estás? Lo que siento es que el jefe le quería hacer la vuelta nada más y ya lo logró y muchas veces y pasa eso. Y a veces quiere estar con alguien o alguna cosa y muchas veces está con esa persona y ya después como que no se siente igual. Y uno empieza a sacarle el cuerpo de cualquier manera. Y lo que vende más es el aburrido para que renuncie.
2: Pero el hombre promete hasta que la mete.
1: Uy.
2: Trata bonito y todo hasta que lo logra.
1: Uy.
8: Buenos días, carencita madrecita, galleguito padrecito.
2: Hola, mi amor.
8: No, imagínate, ese man está buscando a alguien para delegarle el trabajo que no alcanzaba a hacer él. Y usted cayó, mami. No, chagüeva, salga de ahí que la van a hacer es sufrir.
1: Ay, pana. ¿Qué dice?
9: Eso es lo que es una confianzuda.
1: ¿Vio? Confianzuda.
9: Y por el más trabajo, para eso usted está trabajando en una empresa, para eso su jefe verá qué trabajo le pone y qué trabajo no le pone, confianzuda.
2: Ay, usted es una atrevida.
1: Confianzuda es lo que sos, Karen.
2: Uy, no, del cartel de Gallego Gas.
1: Aquí en la casa, aquí en una oficina soy tu compañero.
2: No, Gas.
1: Trátame serio.
2: Gas.
10: Buenos días, mis amores hermosos, ¿cómo amanecen? Espero
2: hola,
10: que
2: la belleza.
10: Esta chatarra para Gallego me la sí. gana. Es que la gana, hermano.
2: Sin nada, esfuerzo.
10: Mami. Yo la verdad le aconsejo que pare la cosa sexual ahí porque no hay ni sentimental y sexual. Entonces está pasado picado loco, mami, no se la preste, no le preste el chéchere. Y a ver cómo ponen las cosas y el trabajo tiene que regularlo. Si tú ves que estás de más, entonces pues no alcancé hoy o tal cosa. Ya enfoques en el trabajo, se lo gozó, se lo disfrutó, enamoró sola, mi reina. Como dice Karencita, con la nómina no se juega. Entonces, o se acepta así como es que la trate y tal, y usted sigue arrastradita, o literal frena la cosa sexual y sigue su trabajo normal. Que Dios los bendiga, un abrazo, saludos y harta platica en abundancia, pero harta, juez.
2: Amén. Ay, yo la amo, yo la quiero conocer.
1: Invítala mañana para el partido.
2: Amigo, ¿se va a ir mañana al partido?
11: Muy buenos días, Mitch. Él solo quería para un ratico y nada más. Yo de ella lo demando por acoso.
1: Pero es que no fue acoso. Pero no fue acoso, Trin.
2: No, fue consensuado, fue mutuo.
1: Le puso fue más trabajo.
2: O sea, sí, por acoso laboral. Por eso sí. Lo llevo a recursos
10: humanos. Muy buenos días, mis locutores favoritos. ¿Cómo me les fue este puentecito? No, venga.
1: Mucho descanso.
10: Voy a opinar, mamita, está jugando con la papita, por Dios, usted no oye a Care, que con la nómina no se meta.
2: Ella no me escuchó
10: antes.
2: No
10: se meta con la papa, no se meta con la comidita, no se meta con los servicios de su casa, mami. ¿Qué pasa? Se la comió y la dejó, mami, porque esos son así, los patrones son así, no vaya a esperar que a usted le va a pasar lo de Cenicienta que se la llevó el príncipe azul a vivir, mami, no.
2: O lo de Georgina.
10: Fue la oportunidad de ñan, comer pastelito y la comió y usted lo dio, mami, ¿para qué le metió corazón a eso?
1: ¡Ñan,
10: se metan con la papita, con el arriendo, por Dios, con los compañeros de trabajo tampoco, porque se vuelve pésimo el ambiente la hora y muchacha! Cabecita, por favor, repite, con la nómina no, muchacha, va a hacer una plaga. Con la nómina no. Yo escuchando la mejor.
1: Yo quiero saber, ¿ella con qué desayuna?
2: Amiga, ¿qué desayunas? Danos un poquito, necesito darle a Derian de eso.
1: Tres cafés, una bebida energizante, una bebida de guaraná, borojó.
2: Le mete todos los poderes.
1: Uy, sí.
12: ¿Y esto?
2: A este apenas días, despertó.
13: Buenos días, amiguitos, ¿cómo están?
12: Muy bien.
2: Uy, no, pero ese la entrada tan enérgico.
13: ¡Qué bien!
2: Buenos días,
13: my people.
2: Me encanta
13: días,
2: hoy.
13: Gallito, mi socio, mi parcero, mi amigo, mi hermano.
1: ¿Cómo juega?
13: Karencita, el amor de mi vida, mi amor platónico.
2: Ay,
13: para
2: Dios
13: opinar sobre el toxi.
2: ¿Qué fue?
13: Yo creo
2: palabras.
13: Que sinceramente el man le quería hacer O sea, se quería comer la papaya, papaya pelada, papaya comida. Ya, si el man le está colocando más trabajo, pues ya después de haber vivido lo que vivió, ya lo demás ya paila. Además hay que tener en cuenta que una cosa es una cosa y otra cosa es otra cosa. No se puede mezclar las dos cositas ahí. O sea, ya lo que pasó, pasó con mejor Yankee, papi, pase la página, denúncielo, no se quede callada, denuncie y váyase, pare de contar. Saludos, mi gente.
1: Saludos, pana.
2: Saludos.
1: Que lo denuncie con su diario. Querido diario.
2: Diario financiero.
1: Quiero contarte que mi jefe hoy me puso más trabajo.
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0: buenos días, es martes con Mix Radio. Martes 16 de junio del 2026, andamos activos desde muy temprano y bueno, vamos a pasarla muy bien hasta las 12. Estamos con el Toxic Capítulo. Recuerden que si nos quieren ver, escríbanos la palabra cámara al WhatsApp 321-820-1015, 321-820-1015 o a través de mixradio.co. Se van a la ciudad de Cali, pum, ahí aparecemos nosotros, facilito.
1: Ay, mírame estos rostros tan exóticos. Epa,
0: estamos con el Toxic Capítulo. Si usted está perdido, lo que estamos hablando es una historia de la vida real que vamos a hacer un pequeño resumen para que usted como que entre en la onda.
1: Ve, la nena nos dice que literal se metió con la nómina y nada más y nada menos que con el jefe. Que resulta que con el jefe habían hecho una muy buena amistad. Tanto así como que terminaban de trabajar y como que, ay, ¿qué vas a hacer ahorita? No, nada, ah, vámonos a tomar una cervecita.
0: Vamos para el bulevar, trin, epa, sí. La brisita.
1: Ajá, coctelito, tintan y ya, cada cual para su casa. Pero que un día de esos como que, ah, no, hoy no vayamos a ningún bar ni nada porque tenemos que terminar un informe, vámonos para mi casa, dijo el jefe. Digo, ya yo tengo alguito para tomar, nos tomamos algo allá y terminamos lo que necesitemos de lo del informe.
0: Ella tomó otra cosa.
1: Se fueron para el apartamento y pues eso subió como de tono y pasó de todo. Que después de eso le dijo, no, como que ella le decía como que no, jefe, tal cosa, y le dijo, no, pues llámame por mi nombre.
0: No, jefe, por ahí no.
1: Que seguían pasando cositas, pero hasta ahí todo bien. Pero hasta que un día, en la oficina, a ella se le salió y no le dijo jefe, sino que lo llamó por el nombre.
0: ¡Antonio!
1: Entonces el man le dijo, ¿qué? Que la trató mal delante de todo el mundo. Que lo respetara, que él era su jefe y que por tanto él lo tenía que llamar de esa manera, no por el nombre, no tenía que ser confianzuda. Entonces ella dijo, bueno, me lo dijo delante de la gente como para que la gente no le pase lo mismo que a mí, de ¿me entendés? De llamarlo por el nombre.
0: Sí.
1: Y bueno, pues ya fue algo como delante de la gente y ya. Pero que no, mi linda, que siguió tratándola mal, siguió tratándola fuertecito. Aparte de eso, está de abusador con el trabajo porque le está poniendo más trabajo del que debería. Y que ya cuando ella le dice como que, ay, salgamos y tomémonos alguito, le saca el cuerpo.
0: Ya no copia.
1: Entonces que ya sea una situación que no sabe qué hacer, más que todo por el tema de que le pone más trabajo.
0: Sí.
1: Se dice, no entiendo por qué me tiene que triplicar el trabajo por esta situación. Entonces que ya no sabe qué hacer.
0: Básicamente esa es la historia. Usted puede opinar ya a través del WhatsApp de Mix 321-820-1015, en nota de voz, también a través de nuestro canal de Kick, Mix Radio Cali. Mix Radio Cali, así de fácil. ¿Sí o qué? ¿Qué dice la gente?
1: Brevecito.
0: ¿Qué dice la gente por acá? Buenos días.
2: Buenos días, Mix. Ya la mecatearon y ya la van a despachar. Hermano, que está haciendo ahí es colocarle, colocándole más trabajo. Lo que está haciendo es darle un despido indirecto. Ya no se puede hacer. Pero que ya que ya la mecateó, ya no quiere. Se quiere mecatear a otro y que no se enteren ahí mismo.
1: Que no te enteres.
0: Ay, para.
1: Que te imagino mis labios.
0: Buenos días.
3: Hola, muchachos. Muy buenos días.
1: Hola, bella.
3: Tarra para gallego y todos los hombres que están diciendo eso.
0: ¿Qué?
3: Bebé, relájese. Usted tiene el sartén por la mano. Dígale, listo, ya. Nos comimos, no nos conocimos. Pero,
0: ah, buena.
3: Papi, bájele dos rayitas. Ningún que venga le pongo más trabajo. No, señor. Dígale, o me merma, antes quíteme trabajo y no los apeo.
0: Uy.
1: Ay, mira, no me apeo.
3: Avíspese, mi hija, avíspese.
0: Traicionera, es que
1: eso
0: son.
1: Es una amenaza, pero no me importa. También, esa es buena opción. Venga, ya entendí que ya no los dos trin nada, listo, todo bien en la buena, ya nos comimos eso ya.
0: Pero mérmeme el camello.
1: Pero bájele dos al trabajo porque puedo estar abriendo mi boca.
4: Buenos días a mi reportando sintonía de Chile. Oye, alguien que le explica a la muchacha que el hombre solamente quería era papiársela y ya, que la mujer era la lumpia y ya. No entienda que se espera la mujer. Ya lo hizo y ya, que siga su vida normal, ya la comieron, ya que no le puede hacer. Karen, te amo, mi vida, me hiciste falta.
1: Ay, hola, mi amor.
0: ¿Qué hiciste falta?
1: ¿Le hice faltica este fin de semana? Oh,
0: la verdad, yo descansé, estoy tan feliz.
5: Uy, no, Mix, antes le tendría que pagar más. Imagínese, él está poniendo más trabajo y también le hizo la vuelta. No, antes que cobre más, que cobre dos salarios.
1: Que le suba el sueldo.
0: Más reacciones de la historia del día de hoy. Recuerden que nos pueden ver en vivo, mixradio.co. Se van a la ciudad de Cali. Le da usted, si no aparecemos nosotros.

0: Nosotros de una, en la salita donde están los en vivo, usted le da a la derecha, en la
1: en
0: flechita.
1: En Cali.
0: Y ya está.
2: Hola, Chusquito, buenos días, mis.
0: Habla.
2: Yo solamente voy a decir eso, güey, como a rata y no le meta corazón. La muchacha perdió, le metió sentimientos. Eso era un detone y abandone y sigamos trabajando como si nada. Se lo perdió, Chusquito.
0: Chao, mis.
1: Es que un detone y abandone.
3: Hola, Lleguito, carecita, mi amor.
1: Hola.
3: No, la vieja se le metió el corazón, ya la cagó. No es culpa de ella, es culpa de ella. Ya.
1: Me metiste corazón.
3: No apoyo a Gallego. Eso es de puertas para afuera, no bailas. Chatarra para Karen, entonces, ¿soy yo?
1: ¿Y yo por qué?
0: Por sospecha, mami, por sospecha.
4: Hola, muy buenos días. No, pero deben de acomodar esa expresión. Él no se ha comido a nadie, ella se lo comió a él, ella lo quiso comer.
0: ¿Viste?
4: Ella es la que tiene que despertar y decirle que no más, pero no, él no se ha comido a nadie. ¿Ustedes de hombre cuándo han comido a alguien? ¿Ah? ¿Quién es la que tiene la boquita, usted o él? Entonces,
0: amigo,
4: ella no. Se lo comió, ella se lo quiso comer.
0: Amigo,
4: ella
0: no lo hubiera querido. No tiene comer, falla en su lógica. Últimas reacciones.
5: Hola, mis buenos días, Karen, Gallego.
0: Hola.
5: Que tengan un excelente día, perdón, si no quedo con gripita.
0: Ah, yo qué pena levantado.
5: Bueno, para opinar del top 5 capítulo 1, él lo que hizo fue mecateársela, hacerle la vuelta y listo.
0: Hacerle
5: consiguió
0: suyo.
5: Lo que él quería y bueno, ahora le pone más trabajo para que ella se aburra y nomás ella decida renunciar. Porque él no la quiere despedir porque sería despido injustificado. Entonces él trata de aburrirla, poniéndole más trabajo para que ella sea la que renuncie, ya después de haberle hecho la vuelta.
0: Vio, la gente está muy reflexiva hoy.
1: Desgraciado.
0: Muy reflexiva, muy, muy, muy reflexiva. Buenas.
6: No, buenos días a mí. No, que se hembra muy salada, la verdad. La cogieron de parche y le triplicaron el trabajo por el mismo sueldo. No, mami, mejor dicho. Mala.
1: ¿Quién más? Más opiniones al 321-820-1015 y también pueden dejarlas en Kick.
7: Buenos días, Miss. No, pues la chica sabía que después de que le comieran el pastelito ya, Jorindel. Entonces, ¿ahora qué más? Ahora lo único que le queda es o acceder o defenderse. Tiene dos opciones, pero pues ya sabía, entonces ¿para qué pone a estar leando eso? Le paga por salir con el jefe. Ahí que le pegaron su clavada bien buena y la dejaron ahí con ganas de clavarla más. Ya, suerte, Jorindel.
0: Tremenda reflexión.
8: Mix, buenos días, Mix, Karencita, linda, lo más bello que tiene la ciudad de Cali. Qué bueno. Ay, comenzar mío. Las mañanas escuchando tu voz.
1: Tanto
8: piropo, parcero. Y bueno, ¿qué más quiere esa señora? Ya de seguro consiguió una nueva empleada que le está haciendo el mismo favor de hacerle los informes en su casa. Ay, no, pero es que definitivamente la Rosa de Guadalupe y los Toxi capítulos.
0: Definitivo.
1: Amigo, pero usted qué Toxi escuchó.
0: Yo no sé, pero
8: yo no sé, pero por lo menos yo en las partes donde yo he trabajado, yo a ninguno le digo jefe, yo lo llamo por el nombre normal y ya, pero eso es una bobada, ese viciecito que tiene la gente de toda hora que es que ay jefe, jefa, jefe, no, yo sé que son niveles, son los patrones de uno o tales o los dueños de las empresas. Pero por más que yo soy uno que yo no los llamo jefe, no, yo los llamo por el nombre, sea hombre, sea mujer. Pero yo no les digo que jefecito, jefecita, que jefe por aquí, no. Que cuento de jefe ni que hijo de madre. Yo los llamo por el nombre y ya, normal. Y no, pues la pela, pues la mala, porque ¿quién la manda pendeja y se va por allá a entregarse así tan fácil? No, pues que usted también es muy fácil también. Va a ir por unos 2-3 tragos y se entrega. Nada. De hecho, la mujer no es gente.
0: Este man estaba bien,
1: uy,
0: bien denso, que no le llamaba jefe a los jefes.
1: No le llamaba jefe a nadie.
9: Día. No, positivo pa' chasqueo.
0: ¿Se la chasquearon? Y al rato no escuchaba esa frase. ¿Sabe quién tiene la razón?
1: ¿Quién?
0: La tía.
10: Buenos días, Karen. Buenos días, Gallego.
1: Hola, tía.
10: Ese jefe le pintó pajaritos en el aire. te pongo aquí, Erandi te Rivera. Pongo allá, como porcelanita. Y ya después, mejor dicho, le manda con una patada en el ya sabemos, y mejor dicho, ya después, ya te vino, me acuerdo, no te conozco. Mira, mami, si le estás poniendo más trabajo, demándele, es un chatarra. Habla a la tía, que estén bien.
1: Es un chatarra.
0: Última opinión.
9: Hola, mis buenos días, Mix. Interesante el tema. Bueno, la pelada tiene una oportunidad y no tiene un problema, tiene una oportunidad, entonces que la aproveche.
0: ¿Cuál?
9: El tipo la quiere aburrir porque el man ya no quiso nada, como que lo que comió no le gustó, entonces ya la está aburriendo porque seguramente hay más ganado ahí en la pista.
1: Sí, claro.
9: La pista y la quiere sacar de en medio, esa es una.
0: Ahí.
9: Entonces, de una vez que aproveche la pelada, de una vez para el brinco y venga, como vuelta aquí, no me voy. Si sigue ahí con tanta vaina, suelto lengua.
0: Ay,
9: así
0: ay,
9: de
0: ay.
9: Sencillo. Entonces, bájale otro volumen a eso y llórele.
0: Y Yoreli.
1: Me encanta.
0: Ahí
1: por
0: está,
1: fin
0: pues.
1: Un hombre con nosotras.
0: ¿Última opinión?
1: Sí.
11: No, galleguito, hablarle de man que mandó el audio que le dijo fácil. Me faltó de llorar. No, entonces ese sí está dolido, a ese le han hecho daño. Faltó llorar.
0: El pana que decía que él no decía jefe a los.
1: Y que por dos tragos me entregó. Jefes. No fueron dos tragos, ya habían tomado varias cosas.
0: Fueron varias copas.
1: Varias copas. Varias veces.
0: Bueno, mi gente, ahí está, pues. Tome la mejor decisión. Hable con él.
1: Amanda no le dijo que tomara esa decisión a su favor.
0: Básicamente hable con él y diga, ¿sabe qué? Ya las vainas no trascendieron.
1: Pero tampoco me ponga más trabajo
0: no
1: me
0: está,
1: que es.
0: Sí, no está abuse. Usando de mí porque lo puedo poner en vueltas.
1: Puedo estar abriendo mi boca.
0: La jeta.
1: Y si no la abro yo, la abren en Mix.
0: Uy. ¿Karen, usted le gusta abrir la boca?
1: Sí, claro.
0: Usted es sospechosa, usted es peligrosa.

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2: Ahora son las 8 de la mañana, 44 minutos. El sonido de Farruko. A esta hora de la mañana, es martes, mi gente. Estamos en vivo por mixradio.co. Ingresen por ahí para que nos pillen las carátulas. Hasta las 12 del mediodía estamos ahí en vivo. O también a través de nuestro canal de Kick. Nos encuentra como Mix Radio Cali. Mix Radio Cali. O por el WhatsApp me envías la palabra cámara, que yo te voy a enviar el link de transmisión para que nos pilles ahí en la oficina, en la casa. Estás ahí en el carro, donde quiera que estés, siempre ahí con Mix Radio. Venga, la gente está llegando, Karen Martínez y oyentes, por sus invitaciones.
3: Es verdad.
2: Porque el día de mañana es la cita, ¿no? El día de mañana, 17 de junio, es la cita de vernos con toda la banda ahí en el Parque de la Retreta, porque juega Mix Selección Colombia, debutando en el Mundial, después de ya casi 8 días de que arrancó la Copa del Mundo. Y bueno, Colombia
3: por fin
2: versus Uzbekistán.
3: Anoche se vieron imágenes que anoche llegaron a Ciudad de México.
2: Sí, sí, sí.
3: Ya ellos estaban en otro sector, en otra ciudad, y anoche llegaron a Ciudad de México, que es donde van a debutar mañana.
4: Sí, señor.
2: Ok, ya está. Bueno, si tienen las boletas, por allá nos vemos. Si aún no las tienen, envíenos ahí el emoji del balón al WhatsApp de Mix, 321-820-1015, para que asegure sus tiquetes, el suyo y el de todo su parche. 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
3: Sí, chorrito.
2: Cervecita puede ser, y también comida, bueno, para que nos parchemos.
3: Y nosotros.
2: Obviamente, todo el flow de Mix Radio, allá desde muy temprano, desde las 5 de la tarde usted puede llegar, sale a la oficina, ¡pum!, de una cae, que ahí nos pillamos. Mañana salgo después de las 5 y ¡pum!, allá voy a caer, para que nos pillemos allá, pues. Mañana después de las 5, Parque de la Retreta, si no han venido por sus boletas, hasta las 8 de la noche pueden pasar por ellas. Carrera 86 a número 509, recuerden registrarse con el emoji del balón de fútbol al WhatsApp, 321-820-1015. Ahí está. Ay, yo no sé.
3: Ve, y también, ¿sabes qué tenemos en Mix?
2: ¿Qué pasó?
3: Tenemos una pregunta.
2: Dígala.
3: Que es la siguiente: si gana Colombia, prometo. O sea, ¿a qué te comprometes? Yo por lo menos yo dije que si gana Colombia, el próximo fin de semana no me enfiesto.
2: Porque no se puede, Karen. ¿Usted cree que no es huevo? La gente, Karen cree.
3: ¿Pero
2: que
3: por
2: la
3: qué
2: gente
3: es así?
2: Es...
3: Darían me creyó.
2: Ah, porque Darían estaba dormido cuando le preguntó eso. Pero Karen cree que la gente es boba. O sea, este fin de semana ahí le hice que por motivo de elecciones. O sea que en eso es. Hay que decir, por lo menos no tomo por ahí en un mes.
3: Como, el próximo fin de semana.
2: Como mínimo.
3: No, porque es que vienen varios partidos de Colombia. ¿Cómo me va a comprometer? No, una no, celebración yo, de Colombia sin tomarme nada.
2: Vea, yo prometo que si gana Colombia, arranco nuevamente con mi dieta saludable. He estado descarriado.
3: Mucho.
2: Me he comido lo que se ha atravesado.
3: Mucho.
2: ¿Cómo así que mucho? Es que si le... No. No, pues eso es normal. No, vuelvo a mi régimen así súper...
3: Aguantar hambre.
2: Literal.
3: Gallego literal aguanta hambre. Entonces, vea, ¿ustedes a qué comprometen? Díganlo ahí, en @mixradiocali. En Instagram ya venimos a leer sus comentarios. O si quiere también dejarlo a través del mis WhatsApp.
2: En
3: ahí
2: nota de
3: también.
2: Voz. Sí, díganlo ahí en nota de voz. Si gana Colombia, ¿qué? No voy a decir, ay, no, si gana Colombia, desbloqueo a mi ex.
3: No, no, ¿pa' qué?
2: Si gana Colombia, regreso con mi ex. No. ¿Qué dice la gente? Hola.
5: Mitz, buenos días, Mitz. Una consulta. ¿Será que yo tengo pendiente recoger unas boletas con las entradas de Fan Zone?
2: Sí.
5: El día de mañana, todavía puedo ir por ellas.
2: Claro.
5: No, no se han agotado.
3: Hasta las 8 de la noche puedes llegar.
2: Puedes venir. ¿Qué dice la gente? Si gana Colombia, ¿yo qué? Complete la frase. Por acá nos están escribiendo en el WhatsApp. 321-820-1015. Dice Alexa, si gana Colombia, me le declaro a Offer.
3: Ay.
2: Uy. Hofer tiene su fanaticada al garete. Mío,
3: y él dice que no.
2: Por acá Alejandro dice, si gana Colombia, dejo de tomar. Es que es un...
3: Sería es una mucho compromiso.
2: Sería una celebración muy, muy, muy extraña, ¿no?
3: Sí.
2: O sea, como que uno...
3: No, con eso no me puedo comprometer por las celebraciones.
2: Dice, si gana Colombia, dice Francisco, no vuelvo con mi ex, me comprometo. Necesitamos que gane Colombia, por favor, para que no cometan esa locura. 8:49. Bueno, sigan ustedes opinando. 321-820-1015. Ya venimos a buscarlos. Por lo pronto, el negocio y el cantante del gueto. A esta hora de la mañana, 8:49, Mix Radio.

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1: 9 de la mañana, 12 minutos. Wow. Están por acá aterrizando, wow, con los panitas en la mano.
2: Comentaristas de confianza.
1: Hoy con los panitas de la Selección Colombia me tocó a Camilo Vargas.
3: Yo tengo a John Lucumi.
1: Y Karen Martínez.
2: A Johan Mojica, que por cierto este fin de semana en entrenamiento casi no lesiona.
4: No, Dios.
2: No puede ser.
1: Bueno.
2: Ahí. Él con otro que no me acuerdo. Se me fue el nombre. Oyentes, pero gracias a Dios no pasó a mayores.
1: Que por favor le envíen el nombre del futbolista que casi se lesiona.
2: El domingo en entrenamiento.
1: Bueno, ahí está pues. Offer, good morning.
2: Buenos días.
3: Muchachos.
1: Feliz día.
3: Esta noche me emborracho.
2: Ay, feliz día.
3: Oigan, feliz día. Gracias.
2: No, padre. Yo no soy padre.
1: Yo tampoco.
3: Pero tú eres, no sé, a veces pueden tener esa sensación de ser padres por un momento.
2: No, nunca.
1: Gracias.
2: Gracias.
3: No, Gallego, usted ya, a ver.
1: No, ya no fue. Ya
3: ¿en
1: no
3: serio?
2: Gallego nunca quiso.
3: No, ¿usted nunca quiso o qué?
1: Nunca quise, sí, la verdad.
3: Ah, bueno.
1: Ahí está. Venga, empecemos con noticias.
3: Sí. O sea, lo que más se va a hablar ahorita
1: es de la Copa del Mundo.
2: Solo mundial.
3: La Copa del Mundo Internacional. Ay, de internacionales.
1: La cita orbital.
3: Orbital.
2: La cita.
3: Terrestre. Bueno, ahí está, ya sabe usted de qué estamos hablando.
1: Sorprendidos estamos con equipos que son potencia en el fútbol y que definitivamente pues no han salido las cosas como esperaban. Por ejemplo, en las empresas, sí. Se ve muy buena fuente que entre los empleados están jugando la polla futbolera. ¿No ha visto que usted llega y saca el recuadro pues de todos los partidos de la Copa del Mundo?
3: Sí.
1: Y usted tiene que decir, ¿gana, empata o pierde? Y más de uno se ha descachado. Por ejemplo, Cabo Verde frenó a España y sorprendió
2: con un
1: empate, dando el primer gran golpe del Mundial, el primer batacazo que se presenta pues en la Copa del Mundo, que España definitivamente Cabo Verde no pudo con España.
3: Nunca es tarde para cumplir tus sueños. El que está viralísimo es el arquero de...
1: El portero,
3: no.
1: Busiña,
3: portero de 40 años que juega en la segunda división de Portugal, acaba de ser nombrado el jugador del partido. Nada más y nada menos que ante la poderosa España. De la Mil Yamal. Este pelado, no sé, vi mucha gente como criticándolo, como que no... No está,
2: sí, claro,
3: no
2: esperaba más de él. Ajá.
3: Algo pasó con el hombre. 40 años y dando la actuación de su vida en su debut mundialista.
1: Venga,
3: este man subió.
2: Sí, pero es una barrera impresionante, man.
3: Subió en menos de no sé cuánto, a 1.500.000.
1: No, ya tiene 3 millones. 5 millones.
3: Ya tiene 5 millones, sí. Imagínese.
1: O sea, de 50.000 seguidores en su cuenta en Instagram, ya tiene más de 5 millones de seguidores. ¿Y sabe algo particular acerca de esa historia?
3: ¿Qué?
1: El man no tenía equipo. Antes de empezar a pues la Copa del Mundo, el man estaba sin equipo.
3: Por acá alguien decía, es que yo apoyando Cabo Verde sin saber dónde queda. Queda en la porra de lejos.
1: Es una islita muy, muy chiquita.
3: Muy pequeñita. Pero ahí está. Hasta el momento hay dos sensaciones grandes en este mundial. Una, que México arrancó marcando gol con un colombiano.
1: Sí.
3: Y esta, que el arquero, mejor dicho, la dio toda para que un equipo tan fuerte, que ya fue también campeón mundial como España, no lograra ni siquiera meterle un solo gol.
1: Venga, y el tema es que, por ejemplo, en España,
3: sí,
1: la prensa es muy fuerte, ¿no? Y tienen fusilado pues
2: a la selección
1: de España, pues con la pálida presentación y pues con Lamine Yamal y todo eso, ingresando en la segunda parte para evitar una catástrofe, porque Cabo Verde estaba encimado, estaba que metía su gol. Y
2: en la portería, que no pasan, hombre, que no pasan.
1: Exacto.
2: Canzones.
3: Que no pasan, tío.
1: Bueno, ahí está pues, sorpresas de la Copa del Mundo que definitivamente nos tienen como...
2: Todos los que han apostado por España.
1: Paila.
2: Chao.
1: También ayer Irán y Nueva Zelanda cerraron con el quinto día del Mundial con la tendencia de la empatitis. Mucha gente estaba como sorprendida con el tema de que hay mucho empate.
3: Están ganando
1: hay mucho empate
3: los
1: también.
3: Que menos creen.
1: Exacto.
3: Venga, por otro lado, ayer estuve pillando un análisis de lo que cuesta la boletería atrás del arco para la final de la Copa Mundo.
1: ¿Cuánto vale?
3: Hay unos precios, ¿no?
2: ¿Desde cuánto?
3: O sea, mejor dicho, yo le digo, el pasaje y la estadía en Estados Unidos, eso no es absolutamente nada de lo que usted se gasta para lo que dicen acá.
5: Los indicadores.
3: Escuchen esto, pues.
5: Diario inglés The Guardian exploró los precios de la reventa de tiquetes para la final de la Copa Mundo en el estadio MetLife de New Jersey el 19 de julio. En pesos colombianos, sus cuentas nos dan que la silla normal la encontró por 31.113.312 pesos. En la última fila de la categoría 2 a nivel del campo a 481.482.000 pesos. En la primera fila a nivel del campo a 722.223.000 pesos. Uy. Y detrás de uno de los arcos 8.024.693.022 pesos.
1: Pero ¿cómo millones de qué?
3: ¿Pesos?
1: ¿8.000 millones?
3: ¿Está diciendo?
1: No, no sé.
6: Mensual el estadio. Buenos días.
1: Juanpa.
6: ¿Cómo van? ¿Bien o no?
2: Días.
6: No, igual ahí se exageran, pero ahí está hablando de los precios de
1: bolívares.
2: O sea, de 31 millones en adelante.
6: De la final del fútbol.
1: De la final del fútbol.
6: De la Copa
2: de la Copa.
1: Mucho billete.
6: Sí, exacto. Son boletas que están. Y además están en reventa ya. O sea, los precios son increíbles para la final que ahí habla. Exactamente el 19 de julio, la final del Mundial de Fútbol este 2026. Oiga, escuché por ahí de todo lo que hablaron de el tema de España y ayer dediqué un tiempo a verme un programa muy famoso en este país que se llama El Chiringuito.
1: Así, ¿eh?
6: Le dieron muy duro a la selección de España, entre ellos el análisis que, bueno, ahorita ustedes mencionaron del tema de Lamine Yamal, viene de una lesión, por eso digamos que no tuvo un buen nivel, pero España no ha contado con que puede quedarse por fuera de la Copa del Mundo. O sea, el partido que jugaron ayer, que empataron, lo daban por ganado, o sea, ya sumaban esos 3 puntos. Le quedan 2 difíciles compromisos con el tema de Uruguay, que Uruguay le podría ganar a la selección de España y la dejaría pendiendo de un hilo para la siguiente ronda. O sea que pasó de ser hasta el momento uno de los favoritos a estar también en la mira de ser de uno de los equipos grandes que se queda como en la primera fase del Mundial de Fútbol. Vamos a ver qué sucede. Este tema está emocionante. ¿Sabe qué? El fin de semana vi mucho fútbol.
1: Sí, yo también.
6: Me dediqué al tema como a disfrutar del tema de Mundial. Me contagié bastante. Vi buenos partidos. Vi unos que decía yo, increíble que esta selección juegue así. Y me sorprendió mucho Cabo Verde. Tanto que me fui a ver. ¿Qué es Cabo Verde, no?
1: Una isla.
6: Es un archipiélago, son como 10 islas la que compone Cabo Verde. Hablan portugués.
1: Creo que, ¿cuántos?
6: 600.000 habitantes. 600.000
1: habitantes. Algo así, hacían como un análisis de cuántos estadios españoles podrían tener la población de Cabo Verde. Eran, exacto, como 50 estadios.
6: Hasta el año 75 fueron colonia portuguesa, hablan portugués, viven de la pesca. Hay unas bonitas playas para disfrutar, pero me gustó. Hace un tiempo criticamos, ¿cómo equipos como Cabo Verde van al Mundial y no van otros grandes? Pero también es como esa vitrina para países que normalmente uno
2: nunca
6: no tiene en el radar, ¿no?
2: Exacto.
6: Y que lo llevan como a conocer un poco más del resto de culturas que hay en el país. Bien por Cabo Verde, bien por su arquero, que es una de las figuras,
1: durísimo,
6: ¿no? Ya lo dijeron, subió durísimo. Gallego, ¿quieres ganar seguidores? Vete al Mundial.
1: Me meto una tapadita sabrosa.
2: Un par, venga, se tira un par.
1: Hablando de la Copa del Mundo, Uruguay salvó un punto anoche frente a una sorprendente Arabia Saudita, 2-2.
3: Ay.
1: Eso fue en Miami, con un estadio llenísimo. Y bueno, la Celeste se estrelló con la selección de Medio Oriente. O sea, la verdad, yo pensé que...
6: Casi pierde, ¿no?
1: Sí, yo pensé que Uruguay iba a ganar. Pero
6: bueno,
1: no.
6: Empezó perdiendo el partido, ya como sobre el minuto 70, algo así, él logró empatar, pero sí Uruguay fue más equipo que el equipo de Arabia Saudita, realmente.
3: Tengo por acá las goleadas en este Mundial 2026, hay una que nos
1: enteramos, sí,
3: 7-1.
6: A Curazao,
3: ellos se fueron felices.
6: Hicieron gol, es que en el momento que empató Curazao, pues era histórico. O sea, Alemania empezó ganando 1-0 y Curazao le empata 1-1, dijeron, no.
1: Duro.
2: Y después le dijo, ¿sabes qué? Mira.
3: Tin, tin, tin, tin, 7-1.
2: Suecia. Es ahora como el más goleado.
3: Sí,
2: es
3: el más goleado. Suecia. Suecia 5-1 a Túnez.
6: Exactamente. Esto derivó la salida del técnico tunecino.
1: Sí, ese man ya está en camello.
6: Lo despidieron. Sí. Y ya entró obviamente un nuevo técnico, se llama Herbert Renard.
3: En medio del mundial.
6: En medio del mundial no le aguantaron esa pela y lo sacaron.
1: Pero creo que el man está ahí en la concentración.
6: Debe estar recogiendo las cositas.
1: No, el nuevo.
6: Bueno, debe estar, me imagino, si ya llegó o debe estar...
1: No, porque el tema de visados y todo eso es complejo.
6: Pero, pues, es un técnico que, aparte de eso, ya es reconocido en el fútbol, es un técnico francés,

0: histórica que hizo este equipo sobre Argentina. Arabia Saudita en el Mundial del 2022 le ganó al campeón del mundo. Y bueno, con esto, el señor Hervé Renard es el nuevo técnico de la selección de Túnez.
1: Sorprendió también Estados Unidos 4-1.
0: Oiga, sí.
1: La gente dijo, Estados Unidos.
0: La verdad, yo no esperaba tanto Paraguay. Estados Unidos. No, ese partido no lo vi porque eso fue el viernes en la noche.
2: 4-1 duro.
1: Australia 2-0 frente a Turquía.
0: La verdad, también sorpresivo, porque Turquía es un equipo reconocido, le va muy bien en el tema europeo, pero lo peló el equipo de los canguros, Australia, 2-0.
1: Esta, me arrepiento de no haber hecho absolutamente nada.
0: ¿Qué?
1: Dijo el jefe, apueste por México, que México gana. 2-0.
3: Le ganó a Sudáfrica. Solo le quiso hacer caso.
2: No fue creyente.
3: No creyó ni usted que tenía la camiseta.
2: Es verdad.
0: Corea, te funaron bastante, ¿no? Con el tema, sí, de la selección de México.
1: Corea del Sur 2-1 frente a República Checa. Costa de Marfil 1-0 frente a Ecuador. Uy, ¿Ecuador qué ahí?
0: No, pero ese partido bueno, ¿sabe?
1: Sí.
0: Pero ese equipo Costa de Marfil, yo lo vi muy fuerte y perfilado al menos para estar dando guerra en lo que falta del Mundial.
1: Brasil 1-1 con Marruecos.
0: Buen partido, faltó la magia de Neymar, que yo creo que va a estar en el próximo compromiso.
1: Escocia,
2: se escoció.
1: 1-0. Es que estos países son raros.
0: ¿Cuál?
1: Es que Hal.
0: ¿Hal?
1: ¿O qué es esto?
3: Me ganó.
1: Ya, no, ya, leí mal. Haití. Bueno, ahí están algunas de las goleadas de
0: Escocia, Hal.
1: De ahora no, contra Haití. Haití. Y la última, Países Bajos. Uy. ¿Por qué le habrán cambiado el nombre a Holanda por Países Bajos?
0: Es que Países Bajos es, no es solo Holanda, sino que tiene
2: Los Cayos.
1: Ya juntaron. Exacto. Entonces, Países Bajos. Japón.
0: Siempre se ha llamado así.
1: 2-2 también.
0: Mucho rato.
1: Un partido que también estaban esperando que fuera. Que Holanda pues goleara.
0: ¿Sabe qué? Hay mucha crítica en torno a lo que tiene que ver con ese descanso de hidratación, verdad, sobre como el minuto 22, 23 de cada tiempo.
2: Enfría la vuelta.
0: Es uno, eso. Dos, que no están pensando en el jugador, sino en que sea un tema comercial.
2: Sí, ahí inundan.
0: 100%. Y muchos jugadores que sienten que en ese minuto, sobre todo en el segundo tiempo, que por ejemplo van perdiendo 1-0 y están encima del otro equipo, le dan un respiro al otro equipo. ¿Sí me hice entender?
2: Tienen cómo recomponerse.
0: Sí, exacto. Voy perdiendo 1-0 y nos vamos a estar tiempo. En esos dos minuticos tomo aire, recibo y el otro equipo estaba encima. Entonces, digamos que los jugadores que son los que viven en el tema en la cancha no están muy de acuerdo con eso.
1: ¿Eso lo están haciendo por qué? ¿Por salud? ¿Como por no esforzar tanto a los
0: Sí, por salud al bolsillo.
3: Y comercial.
1: Porque hay un monitor.
2: A Infantino le gusta esto.
1: Hay un monitor de la FIFA que es el que da como la autorización para que el partido arranque de nuevo.
0: Exacto.
1: Y esta vez no habían terminado los comerciales.
0: Y no dejó arrancar.
1: Estaba pasando el tiempo y no dejó arrancar el partido.
0: Pero bueno, realmente sí tiene una parte del tema de pensar en el jugador, y es que tienen ahí esos dos minuticos para hidratarse, sobre todo en los temas de mucho calor, y recibir indicaciones. Pero cuando, si no han notado, cuando sucede esto, todo el estadio chifla.
2: Sí, claro.
0: Antes de como arrancarla, como que la
2: gente no lo tomó así. Muy bien.
3: No.
0: Exacto.
2: Vea, tengo el nombre, escuche muy bien, del árbitro que estará mañana en el partido de Colombia.
3: Ya lo van a investigar.
2: Versus.
0: Ya lo, no le vas a salir,
3: Galler. ¿Dónde vive la familia?
2: Escuche muy bien el nombre.
1: A ver.
2: Anthony Taylor.
1: Ay, Anthony.
2: Va a ser el árbitro que dirigirá el partido de la selección mañana ante Uzbekistán en el debut mundialista. Y bueno, ahí está pues el nombre del árbitro. Tengo hasta la cara.
0: No, ¿ya le vas a escribir, Gallego?
2: No, hay que tenerlo ahí presente para que deporte bien, o si no, ya saben pues.
3: Hoy de los partidos importantes, a las 8 de la noche, Argentina. ¿Será que obviamente debuta Messi?
0: Sí, yo creo que sí. Empieza titular. Además, la defensa del título es el actual campeón frente a Argelia, ¿cierto? Ajá. 8 de la noche.
3: Ese es en la noche, porque en la tarde está también de los importantes Francia contra Senegal a las 2 de la tarde.
0: También partidazo.
3: A las 5 de la tarde, Irak contra Noruega. Y cierra la noche a las 11 de la noche.
2: Uy.
3: Ajá. Sí, a las 11 de la noche. Austria contra Jordania.
0: Ese está bueno.
3: A las 11 de la noche.
0: Si usted sufre de insomnio.
2: Pues está muy tarde.
0: No, pero ¿sabe algo? Los partidos que uno menos

0: piensa sacan? Ayer me vi el partido de Irán, ¿no? Sí. De Irán, fue el último partido.
1: Sí, el último,
0: del cierre.
1: Pero pues fue como hasta las 10 de la noche.
0: Sí, pero yo no, yo decía, Irán contra Nueva Zelanda, que es ocupado Juan Pablo. Me lo vi.
1: Bueno.
0: Pero estuvo bueno.
1: 2-2.
0: 2-2, sí, señor. Usted también vio fútbol,
1: sí. ¿No? Estuvo bueno, 9-28, ya estoy jugado.
0: Venga,
1: ya.
0: Antes de irnos, así, dato curioso sobre el tema del Mundial.
1: Tengo otro.
0: Japón,
1: sí.
0: Jugó, debutó, sigue demostrando su tema de cultura y entraron al camerino y, oh, sorpresa. Doblaron hasta las toallas que habían usado.
1: Muy lindos.
2: Ellos son muy, muy juiciosos. Muy lindos.
3: Oiga, y por otro lado, curioso, siguieron pues lo que hizo Levi's
0: con, ¿ah,
3: la,
0: sí, claro?
3: Con la marca de ellos, que pues se la hicieron tapar. Pero
0: en uno de los estadios, se llama Levi's Stadium.
3: Exacto, y ellos no, pues no colgaron como una tela así ya de tapar el logo. No, hicieron la forma del logo de Levi's y en las redes sociales cambiaron su logo. Por ese.
0: Una estrategia de marketing.
3: Estrategia de marketing.
0: Marketing.
3: Muy bien por Levi's.
0: Sí. Ahí es.
2: A las 9 de la mañana, 29 minutos. 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
1: ¿Qué dijo Karen?
2: Que ella no dice porque usted la trata mal.
1: Uy, jamás.
2: Eso escuché yo de la señorita Karen Martínez.
3: No diga eso, que
4: es
3: me
4: que
3: pone...
4: les voy a decir.
1: ¿Qué?
4: Gallego tiene aire como a dos.
1: Me dicen Camilo. No. Pongo el aire.
4: Y yo le digo, podemos apagarlo un ratico. Ah, pero que vos también. Y yo, bueno, está
1: bien.
4: Ya me aguanto.
1: El aire
4: frío.
1: 16 y a él no le cae el aire. Nos cae a nosotros.
4: Según él, yo no me baño.
2: Pero Gallego, lo que pasa es que el aire. Usted ha escuchado su nombre completo, ¿no? ¿Cómo se llama eso? ¿Aire?
1: Eso se llama clima.
2: Aire acondicionado, acondicionar el ambiente. No ponerlo como una nevera.
1: No poner el aire acondicionado frío en 16 porque eso, no se
4: yo
1: bañó.
4: Yo necesito que llegue más gente para poder...
2: Mire, Ofer, ve, para un abuelito.
1: Venga, pero eso...
2: En su uso.
1: ¿Sabe para qué sirve? Para tener las bacterias lejos, para que no se enfermen.
2: Sí, es que nadie dijo que lo deje caliente, pero tampoco tan
4: frío. Pero un ratico lo apaga y vuelve y lo prende.
1: Está bien que quiera sentirse.
4: Vean, tengo la nariz tiesa.
1: Para un perro. Estoy practicando para Papá Noel ahorita en diciembre, pero... Ya estoy ready.
4: Tengo las manos aquí.
1: Dejo crecer la barba y quedo el mero Papá Noel.
2: Mero papi.
1: Venga, que tengo ya. Mañana, sí, mi gente. Sí, mañana tenemos la primera cita de tres, ¿no?
2: Sí, señor.
1: Una de tres porque vamos a estar viéndonos el partido con todos ustedes en la Fan Zone de la Federación Colombiana de Fútbol. Será mañana la cita después de las 5. Sale de la oficina, ¿cierto?
4: Ajá.
1: Y cae de una.
5: Mucha gente armando ya el parche para mañana.
1: Parque de la Retreta, ahí cerca al Boulevard, para que nos pillemos mañana el partido del debut de la Selección Colombia.
5: Se habla del salvamiento latinoamericano, porque son dos equipos de otro lugar del mundo, tanto Argentina como Colombia.
1: Okay, sí.
5: Se van a enfrentar a dos equipos del extranjero, entonces hablan de que Argentina y Colombia deben sacar la cara por Latinoamérica.
2: Bueno, vamos a ver qué sucede. Sí, porque Brasil empató, Uruguay empató, Paraguay perdió.
1: Por goleada, yo por ahí, Ecuador, ¿sabes quién vi muy bravo? A Chilaver.
2: Ah, Chilaver habla mucho.
1: 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Lo único que tienen que hacer es enviar el emoji del balón al WhatsApp del
4: balón de fútbol.
1: Exacto.
5: Sí, sí.
2: Y listo.
1: Ya está. Ya.
2: Ah, sí, del balón de fútbol. Bien, buena aclaración.
4: Porque hay varios balones.
1: Baloncito, pues estamos hablando.
4: Pues no, pero pues no falta.
2: Mejor
4: de
2: fútbol decirlo.
4: De pronto americano. Le aparece el primer balón y ahí
1: el balón de baloncesto.
2: Sí, la gente.
5: O el balón de rugby.
2: Sí. Exacto.
1: O la pelota de tenis.
2: O la de golf.
1: No, pues el baloncito. Usted manda el baloncito
2: de fútbol
1: al WhatsApp de Mix 321-820-1015 hasta las 8 de la noche. Pueden pasar por sus boletos. 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
4: Hay una pregunta que estamos haciendo en nuestras redes y es la siguiente: si Colombia gana, prometo. ¿A qué se comprometen o qué prometen si Colombia llega a ganar mañana?
5: Yo precisamente estaba en el almacén cuando escuché, si Colombia gana, lo que usted compre, devolvemos todo el dinero. Entonces, claro, se la juegan con algo que puede o pasar o no llegar.
1: No, este partido puede pasar.
4: Es muy ganable, tenemos toda la fe intacta. Juanpa, ¿a qué se compromete?
2: ¿A qué?
5: Si gana Colombia.
2: Si gana Colombia, a ver, calma,
4: Gallego dijo que empezaba dieta full. Pero así restricta.
1: Ya sin nada, medir las calorías, pesar la comida con la gramera.
4: Yo desmayarse del hambre.
2: No, me comprometo a qué hombre.
4: Yo dije que llegara a Colombia este fin de semana que viene, no salgo.
2: No le
4: me enfiesto.
2: No le creo, pero bueno.
1: Pues que este fin de semana.
4: Ay, pero Gallego.
2: Pero pueden fiestar el viernes.
1: Ah, bueno, sí.
2: Pero,
4: no, yo vi que le iban a poner desde
2: el viernes. Desde el viernes, ok.
4: Sí.
2: Bueno, eso sí no lo sé.
5: Ah,
2: no. Mejoro el tema de días de ejercicio a la semana.
4: Está bien.
1: Le aumenta horas.
2: Sí.
4: Un dita más.
2: Estaba un poco descuidado.
1: ¿Ofer?
5: Yo me comprometo a comerme todo el almuerzo.
1: No, pero últimamente lo está haciendo.
4: No, pero viene bien.
2: Ha mejorado en algo.
4: Sí. La semana pasada vamos a comer y se lo comió todo.
5: Tengo todo el amor del mundo por mi Selección Colombia.
1: Oyentes, ¿ustedes a qué se comprometen si gana la Selección Colombia? Nos pueden opinar ahí en el WhatsApp 321-820-1015, también a través de nuestras redes sociales, que ahí está la pregunta pública.
2: ¿Qué ha sido lo más random que la gente ha dicho a lo que se compromete por ahora? No está fácil.
1: Ay, venga,
2: ¿no?
1: Yo tengo un mensaje para Offer.
5: A ver.
4: Ah, dijeron que sí, que comprometían contigo.
2: ¡Upa!
5: A ver.
4: Escuche.
1: Si gana Colombia, me le declaro a Offer.
2: Lo quieren casar, Mari.
4: Se te van Offer, a declarar.
1: ¿Sí? Sí.
5: Ya, pues esperemos a ver.
1: A que... fuego.
5: Bueno, esperemos.
1: ¿Será que gana Colombia? Amiga, empiece como a mandarle desayuno sorpresa. Somos cuatro.
2: Somos ¿qué vas a hacer, dieta?
4: Es que somos cuatro.
5: Es el típico, es el típico amigo sonsacador.
1: Sí.
4: Obvio.
5: Yo le ayudo con él, pero a
4: DM. Si nos conquista a todos nosotros, conquista a Offer.
1: Se lo juro que sí.
4: Tiene que ganarse primero al equipo de trabajo.
2: A los panas.
1: Sí, obvio.
3: Bueno, dígame, si gana Colombia, me comprometo a no pegarle más a mi mujer.
1: Uy, ay, ay, yo creo que es broma.
4: Yo quiero creer que estás
5: escuchando. Espero que sea broma, obviamente.
1: Sí, tiene que ser broma, pana, la verdad. No, no quiero quemar tu nombre al aire.
5: Ese audio lo olvidaré en este
1: momento. Sí, 948, venga, por acá dice... me comprometo a ser fiel, dice un pana.
5: Bueno, bien, bien.
1: Está bien.
4: Que le sirva de algo.
5: Avanzando.
1: Sigan opinando, 321-820-1015, también a través de nuestras cuentas de redes, @mixradiocal. ¿Qué dicen la gente por ahí en las redes, Karen?
4: Dice por aquí, Tatiana dice, si Colombia gana, le compro un helado a mi novio.
5: Uy, no, pero Tatianita me está de mal la mano al Dream. Sí,
4: seguramente ella nunca le compra nada, pero con eso sí le va a comprar.
5: Si Colombia gana, dejo de beber. Uy,
1: uy.
5: Bueno, ya, Karen ya, Martínez.
6: Buenos días.
4: El otro fin de semana.
6: A todos, a Karen, a Ope, todos días. Yo me comprometo, si gana Colombia, a no volver a tirar de chatarra, Karen.
4: Me parece muy bien.
6: Mentira, le mermo la Coca-Cola, bendiciones.
5: Es que le mermo la Coca-Cola.
1: Ahí tienen.
4: Son promesas.
2: Uy, sí, yo también.
1: Sí, hay que hacerlo.
2: L1.
1: Por favor. 949, Mix Radio al aire.

0: 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En el mundo, Brasil. Se abre una investigación por presunta negligencia tras la muerte de una joven en práctica de bungee jumping en Brasil. Una joven de 21 años perdió la vida mientras realizaba un salto en bungee jumping desde una estructura de más de 40 metros de altura. El hecho quedó registrado en video y actualmente es objeto de investigación por parte de las autoridades brasileñas. Lo que también se sumó al trágico choque de helicópteros que deja 7 fallecidos y conmociona a Brasil. Un grave accidente aéreo ha generado conmoción internacional luego de que 2 helicópteros colisionaran en pleno vuelo, dejando un saldo de 7 personas fallecidas. De acuerdo con la información difundida por medios internacionales, entre las víctimas se encontraría un reconocido cantante y un creador de contenido digital, un director de cine, lo que provoca una fuerte reacción en redes sociales y en el mundo del entretenimiento. En Colombia, Bogotá. Presunto caso de abuso a menor involucraría a ciudadano extranjero en Bogotá. Las autoridades de Bogotá investigan un presunto caso de abuso sexual contra un menor de edad que habría sido cometido por un ciudadano extranjero. El hecho que ha generado rechazo e indignación en diferentes sectores de la capital es materia de investigación por parte de los organismos competentes. En el mundo del espectáculo, el cantante de música urbana Bless aboga por su libre derecho al trabajo. Defensa de Bless pide que lo dejen viajar fuera del país porque ya tenía compromisos adquiridos. La jueza aplazó para el martes la decisión sobre su medida de aseguramiento. Hay preocupación por parte del cantante, aunque también celebró por este fin de semana el nacimiento de su nuevo hijo. Y el martes se dará un veredicto para saber si el cantante aceptará los términos. ¿Qué irá a pasar con la carrera musical de Bless? 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
3: 9:58 en Mix Radio.
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2: 10:09.
3: Con este aire me toca echa pa' acá.
2: Epa. Echa pa' allá, pero de tranquilo, ofrece. Que está a 19 grados, no está tan helado. Saludos a toda la gente que está ahí en Kick, mi gente. Un abrazo para todos los que están ahí en Mix Radio Cali. La gente que está también a través de nuestro website, mixradio.co, y nos escuchan desde otro país y quizás otra ciudad desde nuestra aplicación Mix Radio Colombia, que le pueden tener muy fácil.
3: Es que es muy fácil, vaya para la página www.mixradio.co y ahí nos ve, ahí nos está viendo.
2: Es locuro que no.
3: Ahora que hay tanta tecnología, que hay tanto, que el internet. ¿Recuerda usted cuando se conectaba a internet hace años que sonaba?
2: Sí, claro, el modem telefónico.
4: Entonces, y ahí donde entró una llamada,
3: no, paila. Usted decía, no voy a usar el teléfono que voy a entrar a internet. Hace muchos años.
4: No, pero eso estoy esperando la llamada de
3: Jutía.
2: Era muy heavy.
3: Era para acá. Pero, eso, uy.
2: Ahí ya había conectado.
3: Ahí ya conectó. Y uno haciendo ahí fuerza para que, ay.
4: Para que no se vaya a caer.
3: Voy a abrir Ares para descargar unas cuantas canciones.
4: Y unos cuantos virus.
2: Unos cuantos videos sugestivos.
3: ¿Usted les bajaba de Ares?
4: Virus.
2: No.
4: Eso era una canción y 10 virus.
3: Y venga, y si era algo bien largo, va, acuéstese. Y al otro día vaya a mirar.
4: Déjelo descargando.
2: Ve, ¿ustedes llegaron a chatear con gente desconocida en salas de chat?
4: Sí. Uy, Cali.
3: ¿Alguna vez? Yo me metí alguna vez.
2: No, yo soy old, pero así de old. Había una página que llamaba ciudadfutura.com. Que eso era una sala de chats. Y usted podía meterse ahí. Entonces ahí había varias salas, ¿no? Que Cali.
3: Yo me acuerdo.
2: Yo ahí conocí más de una amiga.
4: Yo también, pero el que yo entraba era Cali es Cali. Entonces uno iba a dejar el correo para que lo agregaran al Messenger.
3: Es más, en esto había unas salas de chat que tenían diferentes categorías.
4: Ajá.
3: Si quieres ser amigos, si querían algo más caliente.
4: Si querían algo privado.
3: Si querían entrar a alegar y hablar cháchara con
4: conocer gente.
3: O conocer gente. Pues resulta que uno hoy en día se
4: pregunta. Somos así de old.
3: ¿Sabe qué le falta? El zumbido. El zumbido.
2: Escriba ahí. Se conectó.
3: Ese.
2: Se conectó el pétalo.
4: Ese sonidito, vino apenas volteé a mirar. ¿Quién se conectó?
3: Ay, me llega. Uy, me llegaron varios corazones. Mande. La pregunta es.
2: Cuando no me contestaban, yo mandaba ese.
5: Es que me.
2: Es verdad.
3: La pregunta es: momento histórico que sería un caos si hubiera existido redes sociales.
2: Uy, duro.
3: Que me digan, no, si hoy en día lo funan a uno, aparte que ya cambia uno hasta los términos.
2: ¿Qué es funa?
3: Si hoy en día lo boletean a uno.
4: Sí, boletean.
2: Sí.
3: Ahora imagínense hace años. Por ejemplo, un momento así bien reconocido de la historia. El día del descubrimiento de América.
2: ¿Si hubiera tenido redes?
3: Si hubiera tenido redes.
2: Transmisión en vivo.
3: Con los indios allá. ¿Quién será el que llegó?
2: Uy, sería bien exótico.
3: Bien exótica la cosa.
2: Sí.
3: Los manes desde el barco. Marica, estamos llegando no sé a dónde. Desde acá sea un poco de indios allá. Bueno, no sabré si decirlo.
2: Veo oro. Y unas indias más buenas.
3: Hay unas indias buenas, sí. Ya le echó el ojo, sí, miren ahí. El gol de Maradona con la mano.
2: No, donde existiera tecnología y existiera el VAR.
4: El bar de ese tiempo.
3: En esa época. ¿Qué?
2: ¿Dónde
3: no existiría el gol de oro? El gol de Dios.
4: Anulado.
2: No, anulado, 100%.
3: Anulado el gol de Dios, dice Adi. Hitler, con la Segunda Guerra.
2: Uf.
4: Se le había filtrado toda la información.
2: Y le harían como un tutorial de cómo hacer el bigotico.
3: Y estaría todos diciendo, no, pues no voten por Hitler, que no sé qué, Estaría. Sería una vaina tremenda. Otro momento así que uno diga. Que no hay, uy,
2: la caída del muro de Berlín con redes.
3: Uy.
2: Imagina esa mano de medios transmitiendo en vivo por todo lado. Por
4: todos los de stream.
2: Por TikTok.
4: Por aquí,
3: y eso que eso fue una vaina tremenda porque eso hubo cantantes, presidentes hablando. Algo de televisivo tuvo, pero sí. Cuando son las redes, usted
2: es a tiempo real.
3: Duro allá. ¿Cómo van a tumbar el muro? Y los otros dirán, sí, es que hay que tumbar ese hijo de madre muro. ¿Te imaginas la cantidad de gente tirándose entre ellos?
2: Oiga, está bueno, dice un oyente. Jesucristo convirtiendo el agua en vino.
3: Karen Martínez comentando.
4: La, yo ahí viendo la receta.
3: Es que viendo la receta.
4: ¿Qué fue lo que hizo?
2: Haciendo un paso a paso, un history time.
3: Y Jesús haciendo el history time. Bueno, lo primero que vamos a hacer para convertir el agua en vino es traer un recipiente.
2: Exacto. Coger unas uvas, fermentarlas en el momento y ahí sale el líquido.
3: Los comentarios. Venga, pero se puede un bol. ¿O se puede una
4: jarra? ¿Tiene que ser de plástico o de aluminio?
2: No, tiene que ser de madera. Barricas.
3: Otra, es que la del 911, la de las Torres Gemelas. La
2: bueno, ahí ya existían celulares,
3: muchos medios.
2: Celulares que graban, pero con muy poca definición.
4: Muy poca
2: definición,
4: muy poca calidad. Sí.
3: ¿Cuál otra por acá?
2: El Titanic.
3: Uy.
4: Uy, qué chimba.
3: Tanto usted allá dentro del Titanic como la gente afuera. Marica, nos estamos hundiendo.
2: No, Rose con el teléfono y Jack a punto de hundirse. Y Rose ahí.
4: Ella grabando.
2: Y Rose ahí. Pero Jack, no es justo de que me dejes, Jack.
4: Jack, no.
2: Pero haciendo un en vivo.
4: Aguanta, Jack.
3: No te preocupes.
2: Rosita para que Jack no se
3: sálvate
2: vaya.
3: Tú. Es que, sálvate tú.
2: Es que Rosita para que Jack no se vaya. Tapa la pantalla para que Jack siga ahí. Uy, muy duro.
3: Manden un león. Boleta. Manden un león. A ver.
2: Gracias a Kelly por esa idea.
3: El hombre pisando la luna por primera vez.
2: Oye, sí.
3: Y lo van a decir. ¿Ustedes llegaron o no? Manden foto. Hágase una selfie, les creo.
2: No, comparta la ubicación en tiempo real. Ahí en la luna. Para yo llegar.
4: Para yo llegarle.
2: Esa está buena.
3: Esa está buena. ¿Cuál otro momento? Las torres, ve las pirámides de Egipto.
2: Cada uno cargando un,
3: ¿Para un
2: bloque.
3: ¿Para cuándo las pirámides en Colombia?
2: Epa, sí.
3: Oiga, ¿a cómo hay domicilio?
2: En Cali se veía linda una pirámide, por Pance.
3: Aquí hubo una, ¿no? Por el terminal.
4: Yo no me acuerdo.
3: Sí, hubo.
4: Me acuerdo de las pirámides que hicieron que robaron plata.
2: Me acuerdo de las pirámides que me quebraron. No, pues, como en el 2015.
3: Yo recuerdo hace muchos años que había como una, no sé si los caleños me acuerdan, había como una especie de escultura, una pirámide como en entre el terminal.
2: Eso era como un motel.
3: En medio de la... No.
4: ¿Cuál?
3: ¿Usted a qué motel está yendo?
2: Venga, oyentes, yo estoy confundido. Que Offer dice que aquí en Cali había como unas pirámides.
3: No, una.
2: Una.
3: Como ubicada entre...
2: Yo conozco la Unicentro, donde queda ahí la...
3: Como entre el terminal...
2: Cámara de Comercio,
3: como creo. Esa parte de baldía que hay entre el terminal... Y cuando usted se está devolviendo como para coger la autopista... No. Yo me acuerdo, yo hace
2: mucho. No hay ningún oyente que respalde tu idea.
3: Respalda, por favor. Es que Michael Jackson con redes sociales. No sería.
2: No existiría.
3: Ese ni Bad Bunny ni. No, mejor
2: Cristiano
3: dicho.
2: Ronaldo sería el 2.
4: Vos
2: el segundo.
4: Imagina.
2: Con más seguidores, después de Michael Jackson.
3: En este momento Cristiano Ronaldo es
2: el número uno.
3: Que tiene más seguidores.
2: Sí.
3: A ver, otro momento. Así como que usted diga, güey madre.
2: Ve, un oyente dice Henry dice. Reportándome, confirmo las pirámides. ¿Pero qué eran las pirámides?
3: Había una pirámide, había como una eso era una escultura que estaba como en la mitad de...
4: ¿De dónde?
3: A ver, yo te digo.
4: Uy, yo me siento que falle como caleña.
3: A ver, está el terminal.
4: Ajá.
3: Hay una parte que está como que hay mucha indigencia allí.
4: El ferrocarril.
3: Exacto. Ajá. Y en la mitad de entre... O sea, como yendo, como usted viniendo para la autopista, había una pirámide, una vaina que era, no sé si... Que era eso.
2: ¿En la autopista? Sí. Dice que en el sur, dice el oyente, sí, manden foto.
3: Hay que mandar foto, yo me acuerdo de eso.
2: ¿Qué dice este oyente? Vamos a ver.
5: No, nada, Offer, eso era un motel, el motel La Pirámide, que tenía forma de pirámide, pero nada.
3: Ah, sí, era un motel, pero
4: ah,
3: bueno,
4: sí, era un motel.
2: Siempre
4: si
2: tuve
4: gallego
2: razón.
4: Sí sabía.
3: Gallego sí sabía. ¿Y a dónde está ubicado?
4: Si hay alguien que sepa el motel, el gallego.
3: Ah, gallego.
2: Sabía.
4: Él se conoce, ¿cuántos es que tenemos en Cali? ¿1000?
2: Muchos.
4: ¿Usted conoce los 1000?
2: No, estoy en esa tarea.
3: Otro momento.
4: ¿Cuánto porcentaje?
2: No, por ahí un 50.
3: Acá hay muchos moteles.
2: Sí.
4: Claro, es que Cali es la ciudad con más moteles.
2: Llama baja, ultra baja
3: y pasto.
4: Y mesón.
2: Y carro.
3: Y pasto.
2: Y carro.
3: Oiga, otro momento de internet, si hubiese tenido internet hace muchos años, Adán y Eva.
4: Uy, sí.
2: Haciendo.
4: Decirle, no te tragué esa manzana.
2: No te tragué esa.
3: Y no la va a cagar. Eva, Eva.
4: Eva, no.
2: Cómete la manzana.
5: Obvio, ese era el motel Las Pirámides, por ahí por la terminal, por ahí que
2: haya. Ah, bueno. Siempre tuve razón.
3: Pero se acuerda que Karen sí fue la que perdió el mapa.
4: No, me tocó eso.
3: Pero eso, eso existía ahí, claro.
6: Pues de esas casi no las has pillado, pero ¿sabes qué pirámide hay pequeñita? Ahí como por la Simón Bolívar, como entre el norte, cogiendo para el oriente Simón Bolívar, pero ahí hay una pequeñita azul.
3: Esas pirámides tienen que ver, el triángulo de esa vuelta tiene algo que ver. Oye, otro momento,
2: el triángulo.
3: Romeo y Julieta. Romeo, Romeo, ¿dónde estás? Mándame ubicación.
2: En tiempo real, hágame videollamada, perro.
7: Oye, oye, ¿cómo mis? Buenos días, buenos días. Una pirámide que hay es una pirámide que quedaba pasando el galería yendo de norte a sur por la Simón Bolívar entre Ciudad 2000 y la Hacienda. Ahí, sí, ahí había una pirámide de color azul.
3: Epa, esa, sí. Esa, yo creo que es esa, no sé, bueno.
2: Aquí me está mandando fotos
3: de la pirámide.
2: Del Telmo.
3: Ah, es del Telmo, maestre.
2: Del motel, ya.
3: Motel La Pirámide. No, eso no es. Eso no es. Es que no es que tenga. No es que se llame la pirámide, no, era una forma de pirámide.
8: Hola, Mix. Buenos días, Mix. Uy, se imaginan a Moisés haciendo un envío por Instagram de cómo abrió el mar.
2: Uy, sí, un tutorial de
3: que solamente lo puede dar a los que se inscriban a la página.
2: Epa.
3: Si pagas tu suscripción te enseño cómo abrir el mar. Otra por acá, la bomba nuclear de Japón.
2: Uy, no.
3: Es que Japón, eso fue en Hiroshima,
2: en Japón.
9: La única pirámide que conozco es la del DMG. La única pirámide.
3: ¿Cuántos cayeron ahí?
2: Bueno, ahí está.
3: Pues. Ahí está. Algunos momentos donde hubiese habido.
4: Donde hubiésemos querido que existiera el internet.
3: El internet.
4: Para tener más información.
2: Uy, sería genial.
4: Más cositas.
3: Sí. Yo creo que hubiese cambiado muchísimo la historia. O hubiesen pasado muchas vainas o no hubiesen sucedido algo.
2: No, pero
3: cosas.
2: Todo a su tiempo. Yo creo que no nos tocaba en ese tiempo tener en la mano tanta tecnología como la tenemos ahora. Yo creo.
3: Peligroso.
2: Peligra la vida del artista.
3: Ahí está.
2: 10:21, buenos días.

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2: Ahora son las 10 de la mañana, 30 minutos, 10:30. Buenos días, ¿cómo amanece mi gente? Un abrazo, saludos para todos los que están ahí y nos están viendo en mixradio.co. Mixradio.co. Ahí nos pueden ver y también nos escuchan, Ofer Solís, el Boricua.
3: Los que llegan a la sintonía, la gente hay conexión con Mix Radio y además por acá se enteran de cosas muy chéveres e interesantes.
2: Hoy nos acompaña la ley.
3: La ley. Un saludito para el intendente jefe Diego Bernaza, que precisamente con algo que estuvo ocurriendo, de eso quiero pues tocar un poquito el tema, porque estamos hablando de la juventud y los niños, ¿cierto? En Bogotá ocurrió una vaina el fin de semana, ¿no? Ustedes precisamente están muy pendientes de que esto no siga pasando en el país, están muy pendientes de la juventud, de los niños. Muy buenos días, bienvenidos a Mix Radio.
4: Claro que sí, muy buenos días para ti y para todos nuestros oyentes. Efectivamente, pues desde el Grupo de Protección a la Infancia y Adolescencia, que es el grupo al cual pertenezco,
3: sí,
4: nos encargamos de velar por la protección de los derechos de nuestros niños, niñas y adolescentes. Ese es nuestro trabajo día a día y es una lástima lo que ha pasado en Bogotá, sí, pero el trabajo es continuo y hay que seguir haciéndolo, hay que seguir llevando el mensaje a toda nuestra ciudadanía, a los padres y informando todas las situaciones que nos puedan afectar a nuestros niños, niñas y adolescentes.
2: ¿Qué puede hacer un oyente si ve que en la casa de enseguida maltratan un niño o si ven un tipo de abuso? ¿Qué puede hacer una persona del común que vea eso, lo registre? ¿Qué paso a paso tiene que hacer?
4: Bueno, pues muy interesante la pregunta y importante informarle a toda nuestra ciudadanía, porque hay muchas personas que tienen esa misma pregunta. Efectivamente, primero hay que decir que las personas que tengan esta situación, que la observen, pues que deben denunciar, sí o sí es importante denunciar, no nos quedemos callados.
2: No.
4: Porque hoy es el vecino, mañana pueden ser nuestros propios hijos los que necesiten de una denuncia oportuna. Pero hay dos formas. La número uno, denunciar a la línea 141. La línea 41 es una línea completamente gratuita y tiene la particularidad que es anónima. O sea, no necesita el vecino dar a conocer ni su nombre, ni sus datos personales, ni su dirección. Únicamente necesita informar qué vulneración está observando o está escuchando o está siendo informado también, ¿no?
2: Ok.
4: Y la otra, que es una forma inmediata de atender la situación, es que tenemos una patrulla, que es nuestra patrulla País 3.
2: Sí.
4: Está las 24 horas del día activa y la podemos localizar en la línea de atención 316-628-3139.
3: Mucha gente no comenta o no dice nada como por miedo, como por vainas.
4: Por miedo, en muchos por miedo. La gente tiene mucho temor a denunciar, tiene mucho temor al enfrentamiento con los vecinos.
3: Uy, sí.
4: O al enfrentamiento con el transeúnte, pero pues el tema de la vulneración de los derechos de los niños, niñas y adolescentes es demasiado amplio. Podemos encontrar desde vulneraciones de tipo de explotación sexual, laboral, reclutamiento forzado, violencia física, verbal, psicológica. Bueno, tenemos una desnutrición, negligencia, no mandan a nuestros niños a estudiar.
2: Uh-huh.
4: Los encontramos todo un día dentro de una vivienda,
2: solos, sin comida.
4: En ocasiones hay cosas que hay explicaciones, ¿no?
2: Sí.
4: Que mi mamá trabaja, sí. Yo tengo ya 12, 13 años, me encargo. Son cosas de que hay que entrar a determinar un poquitico más a la minucia, pero hay otras que en definitiva son flagrantes abusos y vulneraciones a los derechos de nuestros niños, niñas y adolescentes.
2: Venga, tengo un oyente, qué pena ahí, Ofer, que le iba a hacer una pregunta, que por favor repita las líneas donde se pueden comunicar.
4: Claro que sí, la línea 141 es una línea nacional, gratuita, anónima, como lo venía diciendo, y la línea de nuestra patrulla, que está a las 24 horas, es al 316-628-3139.
3: Bueno, precisamente debido a todo este asunto, ustedes andan haciendo cosas bien interesantes y chéveres con los niños y adolescentes. ¿De qué se trata?
4: Claro que sí. Bueno, antes que nada decirte, esa línea es para únicamente llamada.
3: Ah, bueno,
4: no
3: sí.
4: Hay WhatsApp allí por si de pronto quieren establecer el contacto.
3: Solamente
4: no,
3: llamar.
4: Solamente llamar.
3: Me imagino que también la prioridad es comunicarse directamente, ¿no?
4: Claro.
3: No esperar una respuesta a través de WhatsApp, sino, allí hey, ¿qué pasó de una? Sí.
4: Allí van a recibir una atención las 24 horas, que en determinado momento, al ser tantos casos y solamente una línea, pues en ocasiones tenemos que tener un poquito de paciencia, claro. Pero siempre va a ser respondida. Se está monitoreando y está atendida constantemente por nuestros compañeros que están ahí atentos a los llamados de la ciudadanía. Y bueno, nuestro motivo principal
3: sí,
4: es
3: claro.
4: Invitar, como no, a toda la ciudadanía de Santiago de Cali a que nos acompañen el día 5 de julio. Tenemos un evento.
5: Hoy ese día cumplo años.
3: Imagínense,
5: un tremendo evento. ¿Qué tienen ese día?
3: Está invitado.
5: Fuera de mi cumpleaños.
4: Pues ese día estamos haciendo un acompañamiento bien importante a la Fundación Nuevo Amanecer, quien lidera una iniciativa para llevar a 20 niños que se encuentran teniendo tratamiento oncológico a que conozcan el mar.
3: Ah, qué bueno. A ir a San Andrés.
4: A ir a San Andrés, efectivamente es el sueño de estos 20 niños y hemos querido pues venir aquí a invitar a la ciudadanía.
3: ¿Qué requisitos? Que, o sea, sabemos que la enfermedad y todo ese asunto, pues triste que sea una especie de requisito pues para poderse llevar a esta clase de niños, ¿no? Pero, ¿qué tiene que hacer el niño que esté enfermo, que está con esta patología para poder asistir y poder estar con ustedes?
4: Pues básicamente que tenga los permisos médicos, ¿no? Porque sí. Hay algo que allí ya no podemos entrar nosotros. Hay unos niños que están en unos tratamientos
3: muy delicados,
4: que definitivamente no van a poder estar
3: sí.
4: En ninguna clase de actividad física, ¿no?
3: Uh-huh.
4: Este como tal no es una actividad que genere esfuerzo físico porque podemos caminar, podemos simplemente ir a acompañar. Los niños van a estar allí y pues nuestra finalidad es recaudar fondos, la finalidad como policía es llevarles a ustedes el mensaje para que nos acompañen, pero
3: claro,
4: en
3: claro.
4: Realidad es bajo unos criterios de la fundación, que es la que se encarga de realizar.
3: Para que logren llevar a todos estos niños a disfrutar, pasar muy bien. 5 de julio, cumpleaños de Gallego.
5: Ahí tienen pues la invitación para
3: buenísimo.
5: Que se programen.
3: Bueno, entonces,
5: ¿dónde va a ser?
3: Exacto.
4: La invitación es para el Parque del Ingenio.
3: Sí.
4: El Parque del Ingenio, ese día vamos a estar allí, todo nuestro grupo de protección a la infancia y adolescencia y diferentes entidades acompañando pues a estos pequeños valientes para cumplirles su sueño.
3: ¿Hay alguna actividad ese día ya mismo?
4: Vamos a hacer un circuito alrededor del Parque del Ingenio, que va a ser entre comillas como una especie de carrera,
3: okay,
4: que no es
5: una gincana, okay.
4: Una especie de gincana.
5: ¿Y a qué hora es?
4: Eso va a ser en horas de la mañana.
5: 5 de julio, horas de la mañana, tipo que 9, 10
4: de la mañana.
5: Muy temprano. Ok, ahí tienen pues la cita, mi gente, para que acompañen, se unan, también aporten para hacer felices estos niños, ¿no?
3: Y que además esperamos que esos niños también se recuperen.
4: Y por supuesto, esa es la finalidad, que tengan un motivo más para luchar y es por la vida, sobre todo.
3: Sobre todo. Bueno, ahí está, intendente. Muchas gracias por estar por acá por Mix Radio. El intendente jefe Diego Bernaza. Ahí hay una muy buena invitación para todos estos niños y que sigan con todas estas labores que son tan importantes.
4: No, el agradecimiento es propio y de parte del Grupo de Protección a la Infancia y Adolescencia. Nuevamente, mil gracias a todos ustedes por este pequeño espacio y nada, invitarlos a que sigan escuchando Mix 101.5 y
3: esa
4: por
3: es.
4: Supuesto que nos acompañen el 5 de julio.
3: Hágale pues.
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2: Mix. 10:52. Ambiente futbolero en todo nuestro país.
3: Ay, ay, ay.
2: Tenemos ahí en nuestras redes arroba Mix Radio Cali. La siguiente frase para que usted comente,
3: a ver,
2: o prometa o cumpla. Dice lo siguiente: si gana, si Colombia gana, prometo. ¿Qué? ¿Qué promete usted, mi gente? En nota de voz 321-820-1015. Mañana juega mi selección Colombia con Uzbekistán en nuestro debut en el Mundial. Y uno tiene que hacer promesas. ¿Sí o qué?
3: Sí, sí, sí.
2: Yo muy temprano dije, si Colombia gana, prometo ya ponerme juicioso con el menú diario. Nada de fritos.
3: ¿En serio?
2: Nada de dulces.
3: Claro, al contrario, yo prometí que iba a comer todo lo que dejara gallego.
2: Nada de cosas refinadas, nada que tenga sellos negros.
3: No vuelve a comprar las promociones de
2: por
3: pan.
2: Por favor, nada de eso. Así que
3: promociones,
2: bueno,
3: de pan.
2: Cuéntenos, si Colombia gana, ¿qué promete? En nota de voz 321-820-1015. Ahí tenemos nuestro WhatsApp que está activo, queremos escucharlos.
3: ¿Quién está por ahí? ¿Qué dice? ¿Qué dice?
2: Por acá dice, si gana Colombia, yo le llevo un desayuno a Karencita. No, ay, tiene que traer desayuno por cuatro. Claro. Claro.
3: Por acá dice Gerardo Peña, si gana Colombia, me afeito la cabeza. ¿Qué?
2: Uy.
3: Muy bien.
2: Venga, si gana Colombia, me tiño el pelo, Ofe.
3: ¿Usted?
2: Sí. Si gana Colombia, me tiño el pelo.
3: Gallego, si gana Colombia, me dejo crecer el pelo.
4: ¿Qué dicen los oyentes? Hey, Vince, buenos días, buenos días. Si gana Colombia, si pierde o si empata, prometo volver con mi ex.
2: Ahí no. Tengo, pues. No, eso no.
3: ¿Quién está rogando a quién?
2: No, pues él como que quiere recuperar el tiempo, quiere recuperar la
3: ¿será
2: familia?
3: La ex rogando.
5: Si gana Colombia, vuelvo con mi ex. Oiga. Ya está.
3: No, todo el mundo está queriendo volver con la ex.
2: ¿Será que sí?
3: No prometen mucho.
6: Mi, buenos días. Bueno, si Colombia gana, me caso con mi novia, que llevo un tiempo, bueno, este 20 de este mes cumplo 7 años con ella.
3: Ah, no, ya es hora que case, mi hijo.
2: Este man formaliza.
3: Sí, ya, o sea, no, no si hay gana, que pasar más tiempo.
2: Si gana Colombia, el pana hace boda y nos invita, por supuesto.
7: Si Colombia gana, vuelvo con mi ex.
3: Ay, pero todo el mundo está volviendo con él. ¿No le no le funcionó el día ahora o qué?
2: Ofer, ¿usted volvería con su ex?
3: No, amiga.
8: Hola, mis buenos días. Si gana Colombia, prometo. Yo prometo gastarle la motería a mi novio y todo lo que él pida.
2: ¡Ay! Ese está bueno.
3: Ese está bueno.
2: Amiga, por más mujeres como tú, por hay favor. Hombres como no, yo. Cuéntenos, si Colombia gana, ¿qué promete? Díganos ahí en el WhatsApp.
3: Esta mujer resuelve, es que pago el motel con todo incluido, con una picada esas de... No, mejor dicho.
2: Epa.
3: Si gana días, Colombia, ¿qué?
9: Si gana Colombia, llamo a mi ex y la madre, pues.
3: ¡Ay!
2: Ah, pero ¿por qué la va a tratar mal?
3: No, la traté mal, no, hombre, ya bueno, dejen eso así.
2: Escuche, este man no mandó audio para no revelar su identidad. Pero dice lo siguiente. Si gana Colombia, salgo del closet.
3: Ay,
2: atrévete,
3: salte del closet, destápate.
2: Completen la frase, mi gente. Si Colombia gana, ¿promete qué? Queremos escucharlos.
3: ¿Qué prometen?
2: Ahí nuestro WhatsApp 321-820-1015. Dice un oyente por acá, buenos días. Si gana Colombia, si sí les llevo desayuno a los cuatro.
3: Epa.
2: Saludos, Jenny, gracias. Usted se pone la 10.
3: Por acá dice Alberto Marín, si gana Colombia, dejaré de estar criticando tanto a los árbitros mientras juegan los partidos.
2: Ahí está, pues sigan comentando. 321-820-1015. Por lo pronto, una canción de Manuel Turizo y Silvestre Dangond.
10: Silvestre, mi hermano. Silvestre otro. Vamos a ver.

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3: 11 de la mañana en Mix Radio.
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1: 11 de la mañana, 11 minutos, mi gente. Materialicen ahí el deseo, por favor.
2: Mire, deditos así, okay, ta, ta, ta.
1: Ya,
2: dinero, llamen dinero.
1: Cerrase los ojos, mire.
2: Cierra los ojos.
1: Ya, 11, 12, ya para
2: allá. Dice, todo lo que me propongo se va a dar. 11, 11. Ah, ya cambió. 11, 12.
1: No alcanzamos.
2: Ah, 11, 12.
1: Venga, tengo noticia.
2: Cuente a ver.
1: Si le menciono quién es Memo Ochoa, ¿sabe quién es?
2: No, a ver, cuente a ver.
1: Memo Ochoa, gran arquero de la selección mexicana.
2: Órale,
1: es muy conocido.
2: Ah, este man es el que lleva varios
1: mundiales. Sí, exacto. Memo Ochoa llora al anunciar su retiro del fútbol tras el mundial. O sea, el man está haciendo su último mundial, su último baile. Guillermo Ochoa, veterano guardameta de la selección mexicana, expresó hoy lunes su deseo de decir adiós al fútbol una vez que termine, o mejor, ayer lunes, su retiro al fútbol. Dice que
2: no va más.
1: Una vez que termine la participación en la Copa del Mundo 2026, la sexta en su carrera, y pues él dice lo siguiente: la selección de México en mi carrera y en mi vida siempre ha sido mi brújula. Yo no entiendo mi carrera sin la selección. No sé qué sería de mi carrera sin la selección, y ahora que termine la selección no le veo más sentido el fútbol, dijo el portero de 40 años.
2: Es que yo siento que el jugador vieja guardia, el jugador de hace muchos años, tiene mucha pasión por el fútbol.
1: Dice lo siguiente: Ochoa compartió su sentir a través de una serie que fue lanzada por la FIFA a través de la plataforma de YouTube para destacar el lado más humano de algunos de los futbolistas que participan en el Mundial 2026. Ahí tiene, pues, ese man ya épico, lo confunden también mucho con Luisito Comunica. Y dice que es ya último baile, no va más.
2: Me refiero a la pasión que tienen los futbolistas, porque no es el único que está diciendo, no, si ya hay fútbol ya no hago más. Chilavert está diciendo que es increíble que el equipo perdiera y que los jugadores fueran de una a tomarse selfies con la familia. Y él decía, donde yo perdiera en mi época, yo me iba y me encerraba en mi cuarto y no salía de la tristeza.
1: Total, eso es como... Lo que pasa es que el tema de un tratamiento psicológico, que un acompañamiento que ya como que... Tienen ahí el partido.
2: Sí.
1: De pronto no se dieron los resultados que esperaban y.
2: Entonces,
1: voltear la página y seguir.
2: Para que la vaina no dé tan duro.
1: No pegue tan duro, ya pensar en el siguiente encuentro.
2: Antes daba más duro esa.
1: Antes
2: asunto.
1: Era como romper una relación.
2: Lo que decía en estos días un invitado que tuvimos acá. Decían, en esa época, psicología poca. Era usted perdió, ponga las pilas a ganar en la próxima vez.
1: En el siguiente encuentro.
2: Sí, sí, sí. Ahí están. Venga, entre tanta cosa que ocurrió en Estados Unidos, que usted sabe que estamos de mundial y todo, pues por allá, también ganaron los Knicks de Nueva York. Y el Daddy Yankee paralizó la Quinta Avenida, algo que yo me quedé sorprendido.
1: La parada puertorriqueña.
2: Claro, pero me quedé sorprendido porque pues Daddy Yankee prometió cambio y que él no volvería con su música y no sé qué. Y
1: cantó Gasolina,
2: ahí,
1: ¿no?
2: Salió, pues no la cantó. Pues
1: estaba ahí parchado mientras sonaba.
2: Pero el carro era un carro de Daddy Yankee.
1: De Dwight,
2: ta, ta, ta. Y sonó de fondo La Gasolina. Obviamente La Gasolina es la canción más icónica que tiene él. La historia, el respeto se siente en la calle. Ramón Ayala, la leyenda viva del reggaetón, lideró la 69 edición del desfile nacional puertorriqueño en Nueva York. Como el gran mariscal,
1: el mariscal,
2: dirigiendo la vuelta. Transformado por completo Manhattan en una auténtica marea humana, cargada de banderas, euforia y pura cultura. Que decía mucha gente, no, pero ¿cómo es que La Gasolina, si él dijo que no iba a volver a cantar La Gasolina, no sé qué? Es la canción icónica de Daddy Yankee. Si usted tira la canción, usted sabe que esa canción es de él. No la cantó, porque no lo vi... animar a la gente de Puerto Rico, no sé, pero sí sonó su canción La Gasolina.
1: Bueno, ahí tienen, pues, eso fue este fin de semana y, bueno, muchos artistas también como invitados especiales. 11:16, venga, ya más adelante les vamos a contar si aún no tienen los boletos, los tiquetes para ir mañana a ver el partido de la Selección Colombia en el Fan Zone oficial de la Federación Colombiana de Fútbol. Ya venimos a contarles cómo se los pueden ganar.
2: Hágale, pues.
1: ¿Sí o no? Sí. 11:16, ahí ustedes, aquí nadie responde por Mix Radio.
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0: Robert Solís, a mi mano derecha. Soy Andrés Gallego. Hasta las 12 del mediodía vamos a estar por acá. Venga, antes quiero enviarle un saludo muy especial.
1: ¿A quién?
0: A alguien muy especial.
1: ¿Quién es? Un
0: saludo para Gaby, ahí en Monterrey, güey.
2: ¡Órale, güey!
0: ¡Oye, güey! No comí tan chilado, mío, güey. Saludos para
2: carne seca.
0: Para Gaby, que está ahí activa, Gaby, con Mix Radio. Besitos. De aquí está Monterrey, güey.
2: Órale.
0: Órale, cuate. Venga, 11:24. Tenemos pregunta capciosa.
2: Ajá. Hay gente que definitivamente votaba por el personero del colegio que prometía de todo. La pregunta es, ajá, ¿qué le prometió el personero de su colegio para lograr llevarse la personería?
0: Para obtener los votos.
2: Obtener los votos de todos.
0: A propósito de votaciones.
2: Y eso hacían, es que la campaña de 11. Ah, voten por a Gallego, voten por Gallego.
0: La más común es como que voy a hacer piscina.
2: Voy a hacer piscina. Ay, les prometo a todos mis compañeros, ajá, que lo que voy a hacer para esta temporada, si yo llego a quedar como personero, es la piscina.
0: Prometo más torneos de fútbol en el año.
2: Prometo el gym day todos los días.
0: Ok, o sea, Sema ya no quería ir a estudiar con uniforme.
2: No, ya quería ir a gym day todos los días.
0: Gym day
2: todos los viernes. Ah, no, todos los viernes. Y pizza con
0: coquita.
2: Sí. Ajá. A ver, otro personero. No, hay colegios que tenían piscina.
0: Entonces, sí.
2: Prometo que limpiarán la piscina. Está muy sucio.
0: ¿Qué prometía ese personero para obtener los votos y si lo cumplía o no lo cumplía? Cuéntenos ahí en el WhatsApp.
2: A ver, ¿qué más prometían? Prometo que los profesores nos dejarán salir más temprano de clases.
0: Por ejemplo,
2: no, nunca ocurría.
0: Dice Mauro que la del gym day es muy clásica.
2: O sea, el gym day todos los días.
0: No, sí, la del gym day, por lo menos, generalmente era los viernes, ¿no?
2: Sin analizar que en realidad el uniforme está es para que usted no ande ensuciando toda la ropa suya. La poca ropa que tiene, para eso le dicen, hey, póngase el uniforme.
0: Use el uniforme, por favor.
2: ¿Qué más? Prometieron la paz que dentro del colegio. ¿Qué pidieron? Cámaras. Cámaras dentro de del plantel.
0: Ok, cámaras. Venga, otra de las promesas así que hacían las personas los que querían ser personero, que andaban buscando votos,
2: sí,
0: era, por ejemplo, traer a la emisora al colegio.
2: Ay, traer la emisora al colegio.
0: O sea, si usted me da su voto, prometo que por lo menos una vez al mes, Mix va a estar ahí.
2: Va a estar ahí.
0: Nosotros hicimos muchos colegios.
2: Y en caso tal de que hubiese complicación, decía, les prometo montar la emisora escolar.
0: Ah, la emisora del colegio, esa no
2: la emisora fallaba. Estudiantil, esa la yo creo que muchas veces, esas sí se lograron.
0: Sí, es que era fácil, era un parlante.
2: Parlante.
0: Y un amplificador
2: y un cuarto que les, o una habitación o un salón que les prestaron.
0: Sí, un mezcladorcito, un micrófono, y en mi tiempo era como un reproductor de CDs.
2: Y entonces usted ponía la música y llegaba y decía por los parlantes, el que quiera enviarle un mensaje a un compañero del salón puede venir y les cobramos 10 pesos.
0: Dice Cristian, ese hijo de madre prometió la piscina.
2: No,
0: más días deportivos, venir más días con ropa casual y más horas libres. Y nunca cumplió.
2: Nunca iba a cumplir. ¿Eso que cuando la piscina?
0: ¿Qué dice por acá Maju? Hola, buenas. Buenos días.
3: Si votan por mí, su personera favorita.
2: Sí.
3: Prometo que los refrigerios de los viernes va a ser
0: pizza.
3: Hamburguesa.
2: Ay,
3: y emisora 1101.5 fijo en todos los descansos.
2: Ay, no, Gallego ya lo contrataron.
0: Ya, me contrataron ahí descansos. Todos los días.
2: Oiga, no, pero esa hamburguesa, de hamburguesa los viernes, pega.
0: No, pero está muy gomelo de colegio. ¿Hamburguesa?
2: Por eso.
0: O lo menos un triangulito de pizza.
2: Bueno, un triangulito de pizza, pero no, hamburguesa es una buena.
0: ¿Qué prometían los personeros ahí cuando se estudiaba? Cuéntenos ahí en el WhatsApp, 321-820-1015. Ahí decía, gimnasio en el colegio, pero nunca lo cumplieron, ¿no? Aunque sea unas pesitas.
2: Pero era factible tener un gimnasio en el colegio.
0: Pero unas pesitas de esas, aunque sea de arena.
2: Porque es que la piscina era difícil. Tener una piscina no, pero el gimnasio sí era más factible. A ver.
0: Dice por acá Isabela, es que prometían llevarnos de salida

0: a Cartagena y solo nos dejaban salir a la tienda.
1: Uy, eso sí fue falso. Esa de que les prometo un viaje, el paseo.
0: Nos engañaron.
1: Final de año. Va a ser a San Andrés con todos los gastos pagos.
0: Con todos los... con un acompañante.
2: Mentira.
0: 11:29, cuéntenos, sigan opinando. 321-820-1015. Mañana de martes.
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0: Venga, un abrazo para toda la gente que está ahí activa con nosotros, ahí en Kick. Saludos a toda la gente en Kick, Mix Radio Cali en Kick, también a través de mixradio.co desde la ciudad de Cali para todo el mundo. Y un clásico.
2: ¡Ey!
0: Déjate llevar.
2: Llegó el de la cosa buena. 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

0: ya se ganaron sus boletos para mañana, el gran debut de nuestra selección Colombia. Pueden pasar hasta las 8 de la noche, mi gente, pueden pasar con la aplicación de Mix Radio Colombia en su teléfono, y así de fácil, así de sencillo.
1: Sí, señor.
2: Así, sí, señor.
0: Así de sencillo con Mix Radio. Venga, Ofer, tengo una noticia muy importante.
2: ¿Qué ocurrió?
0: Porque hay tres barrios de Cali que cambiarán de nombre para disminuir la estigmatización social.
2: O sea, les quieren cambiar el nombre para...
0: Porque son conocidos como que uno dice, no, ese barrio por allá es caliente. ¿Sí me entendés? Como que...
2: Sí, sí, sí. Ay, no, allá, allá.
0: Van a cambiar los nombres de los siguientes barrios. Barrio El Hoyo, El Calvario, ubicado en la Comuna 3 y Potrero Grande de la Comuna 21 de la ciudad de Cali, que por años han sido estigmatizados socialmente, cambiarán sus nombres a Manantial. Escucha muy bien cómo se llamará: Manantial, Ciudad Paraíso y Nuevo Amanecer. Es una decisión que fue avalada por el Consejo Distrital.
2: Manantial, Ciudad Paraíso y Nuevo Amanecer.
0: Exacto.
2: Y ya están establecidos los barrios que van a llamar así exactamente.
0: Sí, o sea, los barrios que van a cambiar son El Hoyo, que comúnmente...
2: Pero ese, por ejemplo, llamaría que el Manantial, ¿o qué?
0: Aparentemente sí. El Calvario, que sería supuestamente Ciudad Paraíso, y Potrero Grande, que sería Nuevo Amanecer. Sí, así, pues... así lo determinaron concejales en sesión de plenaria durante el trámite en segundo debate del proyecto del acuerdo 054, que actualiza, precisa y reconoce algunos de los límites territoriales de la división político-administrativo de la ciudad de Cali. Eso es lo que se está comentando hasta ahora.
2: Es que si uno se pone a analizar, hay muchos nombres raros que han salido de no sé de dónde.
0: Sí,
2: o sea,
0: sí, el nombre del
2: el Hoyo.
0: No, no, un hueco.
2: Sí.
0: O sea,
2: no
0: yo al Hoyo no voy.
2: ¿Dónde vas? No voy para el Hoyo.
0: Es que yo vivo ahora, ahí.
2: El Calvario. No, y no es que estemos criticando, no, sino que debe haber como una, no sé, una lógica para uno. El Calvario, uno conoce que el Calvario es algo
0: como difícil.
2: Como de tristeza, como cierto, como.
0: Como que da como terror.
2: Sí, pues no sé, el Calvario en sí es el monumento, bueno, o el momento en que
0: yo estoy de acuerdo
2: crucificaron a Jesús.
0: Yo, por ejemplo, estoy de acuerdo del cambio del nombre de esos barrios.
2: Bueno, pues no solamente que cambie el nombre, que ojalá también...
0: Cambie todo el entorno.
2: Pues...
0: En la parte
2: eso
0: de seguridad
2: va en la gente, eso también va en la gente. Eso no solamente va en el municipio y las alcaldías, ¿no? La gente también debe poner de su parte... Para que obviamente también pues el barrio con nombre bonito
0: sea seguro, que sea agradable ir a visitarlo, que no la piensen dos veces, que tengo una amiga que vive en el Calvario y que uno dice, bueno, pero ¿cómo hago? Pero hay gente
2: que el nombre estigmatiza,
0: sí, claro,
2: el sitio.
0: 100%.
2: Por muy bonito que sea. Por ejemplo, usted a un sitio bonito no le va a poner un nombre feo.
0: Exacto.
2: A un barrio, pues, por ejemplo, nuevo, no le va a poner un nombre. Es que ni siquiera son nombres feos, son como nombres que no van con un barrio. El Hoyo, por ejemplo, no va con el...
0: Sí, no.
2: ¿Cierto?
0: No, y que hay muchos barrios que terminan llamándolo de otra forma, no precisamente por su nombre.
2: No por su nombre, sino que porque es que esto lo fundó, no sé qué, Alipio, Barrio Alipio. Bueno, no sé, una cantidad de cosas que ocurren. Entonces ahora pues la iniciativa está en esa, en cambiarle el nombre.
0: Dice un oyente, buenos días. Pero así cambien el nombre e igual la fama no cambia. Por eso hay que cambiar el chip y hay que cambiar, claro. Y hay que meterle seguridad a la vaina y bueno, hay que cambiar muchas cosas de ciertos sectores de la ciudad que han sido como,
2: es que
0: de
2: es como todo
0: estigmatizados.
2: No puede usted cambiar la carcasa sin cambiar pues el interior, lo que pasa allí. Pero eso, como lo digo yo acá, y de pronto mucha gente pensará, pues los primeros que tienen que cambiar es la comunidad.
0: Sí, también, y tiene que ser apoyado por la seguridad que nos brinda el gobierno, la Policía Nacional, el Ejército también.
2: Cuando hay voluntad, entonces ahí es donde, aunque así no haya voluntad, tiene que meter la mano para que el barrio mejore.
0: Venga, y hablando de cosas positivas, mañana que es nuestro debut, venga, mi gente. Vea, tengo aquí las boletas para la gente que nos está viendo a través de mixradio.co. Tengo aquí las boletas, tus boletos, tus accesos para que mañana nos pillemos en el Parque de la Retreta, ahí cerca al Boulevard del Río, a vernos el debut de la selección Colombia con Uzbekistán en la Fan Zone oficial de la Federación Colombiana de Fútbol. Por allá van a estar todas las emisoras que hacen parte de la Organización Radial Olímpica. estará Olímpica Estéreo,
2: Radio Tiempo
0: y obviamente la emisora Mixer del Flow, Radio. Mix Radio, desde las 5 de la tarde. El partido será después de las 9 de la noche. Arranca el partido, el pitazo oficial. Y bueno, por allá nos vamos a ver con toda la banda, todo el parche, después de salir de la oficina, después de tener un día quizás largo en el trabajo, pues uno puede irse a pasarla bien con los amigos en la tremenda fanzone que tenemos con la Federación Colombiana de Fútbol. ¿Cómo se la pueden ganar, Ofer? Fácil.
2: Facilísimo. Para ganarse las boletas ya por el WhatsApp de Mix 321-820-1015, mande el emoji de la pelota, del baloncito de fútbol.
0: Que ha hecho colaboración la gente de Meta con Adidas, donde usted envía el baloncito, ya aparece el balón oficial del Mundial.
2: Sí, qué bacano.
0: Mándele, verás. Mande qué usted chimba. El balón y aparece el Trionda, que es el balón oficial de la Copa del Mundo.
2: Que tiene inteligencia artificial.
0: Exacto.
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0: Exacto, venga, preguntan a qué hora. Horario, jornada continua.
2: Jornada continua hasta las 8 de la noche.
0: Hasta las 8 de la noche, si tiene ahorita tiempo, ahorita después del mediodía, puede pasar con lo que dijo Ofer, la captura o muestra la aplicación descargada en su teléfono. Y ya está, nos fuimos, 11:49, pásenla muy bien. Genial. Feliz almuerzo, ya viene para adelante y para atrás.
2: Aquí estamos, arrancando la semana como tiene que ser, en modo Mix.
0: Venga, un clásico. Uy, los clásicos son de Mix Radio.
2: Ya vengo con más clásicos.

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4: 11:58 en Mix Radio.
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0: Ahí está el rey Don Omar, que vuelve a catalogarse como uno de los duros. Con el uno de los álbumes que el hombre tiene, creo que desde The Last Dawn. El hombre vuelve a catalogarse ahí como uno de los duros en las listas internacionales de la música, el rey Don Omar. Y ahí estaba con esa canción que se llama En Su Nota, sonando por acá por Mix Radio. Y ustedes me la programan al 321-820-1015. Los que andan en WhatsApp por ahí, ¿quién anda en WhatsApp hasta ahora?
1: ¿Quién anda en WhatsApp?
0: ¿Quién anda en WhatsApp? Démonos una vueltica por aquí, a ver quién está acá, está conectado. Vea, Juan Manuel, saludito para Juan Manuel, parcero, un abrazo. ¿Qué más haga? Teatro del Presagio, vea pues. Lau, ¿qué hola, Lau? Luis Jaime también está conexión hasta ahora. Por acá me dice Yuli, que anda almorzando delicioso en modo mix, escuchando mix, qué bacano con las compañeras de la oficina. Hágale pues, póngale volumen a el radio ahí relajados, escuchando mix radio. ¿Qué más está por acá? Hey, Genaro, parcero, un abrazo. En modo mix desde el taller. Andan ahí conectadísimos. ¿Qué tiene? ¿Taller de qué? Cuente. Ya lo saben, ustedes están muy activos con Mix Radio para ganarse muchas boletas, para asistir con nosotros al Mundial, a pasarla muy bueno en los diferentes lugares. Y además, obvio, toda la música que le encanta suena por acá con Mix Radio a esta hora del mediodía. En un
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0: Y también, hablando de canciones chéveres sonando por acá, viene un palante, canciones nuevas. Se llama Loquita por mí, la hace Romeo Santos junto a Prince Royce. Esto es de lo último en Guaracha. Pero es lo único que ha sonado así como de bachata. Lo nuevo, el álbum entre Romeo Santos y Prince Royce suena muy bien en modo mix.

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1: 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Hoy en día ya los carros tienen su adaptador para poder escuchar las emisoras online. Y pues Mix Radio es una de las que le recomendamos para que escuche canciones tan chéveres como la que hace Capo Ryan Castro, que chimba soul. One more time. Se llama La Villa, suena muy bien en modo Mix.

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1: Se nos va, se nos fue. Se va la primera hora del Palante y para atrás. Pero usted, métale ganas porque vienen más éxitos en momentos. La próxima hora con música que me andan programando por ahí. Quieren algo de Bad Bunny, también música que hace de J Balvin, El Negocio con Ryan Castro. Y canciones de nada más y nada menos que Trevor Clan con Héctor el Padre y Tito el Bambino. Todo eso con Mix Radio, por acá a esta hora de mediodía, con un palante y para atrás, un clásico y una canción nueva. Como siempre, usted sabe que los clásicos de Mix Radio.
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2: Ya nos siguen en Instagram, síganos ya en Instagram, @mixradiocali. Ahí siempre conectados con Mix, la emisora que anda sonando por todo lado mientras usted almuerza, descansa y regresa también al trabajo en momentos. Te regresa al trabajo, pero hay mucha fiebre mundialista, futbolera iba a decir, mundialista, futbolera. Ustedes siempre conectados con Mix Radio. Está viendo por ahí los lo que se anda preparando para el día de mañana. Así que mucha gente está con ganas de irse a disfrutar el partido de Colombia en pantalla gigante, en vivo y obviamente acompañado de Mix Radio. Así que ya lo saben. Si quieren boletas, mándenme el baloncito de fútbol al 321-820-1015. ¿Qué está por acá? ¿Qué hubo, Mauro? Vea, por ahí está Mauro. ¡Ey, Mauro! ¡Ey, Mauro! Lina Garcés, también Oli Mora en Guacarí. Fer también está por ahí, Connection. Juan Manuel, Sun Jin Won. Este es Sun Jin Won. Ay, hola, Sun Jin Won. Será de algún lugar del oriente. Alejandra, Alejandría Sur. Está JSS. Está por acá, me andan programando canciones de Daddy Yankee. Que, oiga, les cuento, el Daddy Yankee, yo estaba contando esta mañana, un poquito para los que de pronto no están en la sintonía, estuvo en un desfile que se hace conmemorando a toda la gente puertorriqueña en Nueva York. El hombre liderando, ¿no? Están en su carruaje y sonando de fondo la gasolina y todo. El DY, el mana siquiera, no. Nadie va a borrar ese legado que él ha tenido como uno de los duros del reggaetón, Daddy Yankee. Desde la buitrera, aquí está en modo mix. Raúl, parcero, un abrazo. Aylen, desde Meléndez. ¡Ey, Meléndez! Va a mirar aquí una cosa, tan. Un saludito para la gente en Terrón Colorado que nos escucha también bastante. En pleno centro de la ciudad andan en modo mix. Póngame ahí una. Póngame ahí la de Colombia, por favor, ahí que suene 5-4-3-2-1, ahí. Vamos a ver quién anda por acá conectadísimo en Cali, Pachanguero. La gente anda en modo mix en diferentes barrios de la ciudad. Un abrazo para la gente que nos escucha en El Refugio, en El Ruedo también están por ahí conectadísimos con Mix Radio. ¿Qué más está por acá? A ver, oyentes en Valle del Lili. Valle del Lili también están por acá en Mariano Ramos, andan en modo mix. ¡Ey, la gente de Mariano Ramos! Es que acá la gente conectada en Siloé Connection, en Ciudad de la Floralia también anda en modo mix. Bueno, ya lo saben, toda la música que les encanta para el mediodía, para prepararse para una nueva tarde, está acá en Mix. Está aguanta la El Fercho, que anda codiándose con los duros, ¿no, el Fer?
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1: Bueno, ya son las, bueno, ya la 1:32 minutos. 1:32, que no le vaya a coger la tarde por nada del mundo. Se va para el trabajo ya mismo. ¡Ey! ¡A la tranca, my brother! Se va a coger la tarde, por favor. Actívese con Mix Radio, párcese con nosotros, escuchando la emisora, donde cree que usted va. La tarde se le hace un poco más relajada y cómoda, obviamente, escuchando Mix Radio. Oiga, hoy anda cumpliendo años uno de los duros del hip hop. Sí, señor, uno de los duros del hip hop. Y les hablo de nada más y nada menos que mi amigo Tupac Shakur. Tupac Shakur, que el nombre original o el de nacimiento es Lisain Paris Crux, conocido como Tupac Amaru Shakur, nació en Harlem del Este un 16 de junio de 1971, Las Vegas, 13 de septiembre de 1996, fue que desafortunadamente fallece. Conocido como Tupac o Machiavelli, fue rapero y actor estadounidense, es considerado por muchos uno de los raperos más importantes de todos los tiempos y más influyentes de la historia del rap. Gran parte de la obra de Shakur se ha destacado por abordar los problemas sociales que plagaban los centros urbanos, por lo cual también es considerado un símbolo de resistencia y activismo con la desigualdad. Amigo Tupac Shakur. Bueno, ese es Dr. Dre el que está sonando ahí. Grandes amigos, ¿no? Hicieron parceros. Ustedes se enteran de todo eso por acá con Mix Radio. Mañana les cuento bien el dato, el miércoles. Miércoles, que tenemos muchas historias y cosas interesantes para contarles. Les contaré en la noche, porque hoy en la noche tendremos Martes de Misterio.
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1: Bueno, se fue el pa'lante y para atrás. Se nos va. Mix. Se nos fue el pa'lante y para atrás. Pero ya llega el DJ Andrés Gallego, listo para una tarde acompañarlos. El hombre está en modo mundial. Está preparándose para ver. Uy, ¿quién juega? ¿Argentina? Uy, ¿usted ve el mundial Gallego y no sabe quién va a jugar? No. Yo paso porque yo contra quién juega. ¿Senegal? Ah, juega ahora Senegal a las 2. Bueno. Hay que ver todos los partidos, estamos en fiebre mundial. La fiebre del mundial. Aparte de eso, Francia-Senegal a las 2 de la tarde. Bueno, bien. Entonces, en mundial se vale ver todos sus partidos, ¿no? Francia-Senegal aguanta. Y creo que más tarde, juega Argentina. A mí se me vale que no sepa de eso porque no soy tan fanático del fútbol, pero a Gallego no se le perdona, gente, no se le perdona. Bueno, ya lo saben, conectados con Mix Radio. Hoy en la noche tendremos martes de Mixterio para que no se desconecten por nada de la emisora. Historias, cosas que andan ocurriendo en el mundo, relatos. Usted también mándeme su historia y nos parchamos ahí con Mix Radio. Soy Offer Solís, por acá Conexión en modo Mix.
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2: listo. 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
1: Ya es la 1:57. 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

martes con la semana un poquito adelantada, ya que tuvimos festivo ayer. Vamos a pasarla muy bien en esta tarde, ¿ok? Ya al minuto 10 que andamos viendo el mundial, andamos viendo el partido de Francia-Senegal, va 0-0. Ahí les voy contando. Un abrazo para toda la gente que está ahí conectada con nosotros a través de mixradio.co, también a través de nuestra aplicación Mix Radio Colombia, que la pueden descargar. Un abrazo, soy Andrés Gallego hasta las 5 de la tarde, tocándote buenas canciones, así que actívense pues en el WhatsApp 321-820-1015. Saludos también para todos los carros de aplicaciones, mis amigos fanas de las plataformas, mis amigos los taxistas que están ahí con Mix Radio, la gente en diferentes locales comerciales, otros relajados. ¿Cómo van en este inicio de semana? Me cuentan. 321-820-1015. También a través de nuestras redes sociales, arroba Mix Radio Cali. Por lo pronto, un buen clásico. Rakim y Ken-Y. Aquí en Mix Radio.

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esta hora aquí en Mix Radio 229. Estamos mixeando buenas canciones, éxitos del momento, clásicos. Pasándola muy bien, venga, el clima en Cali está potente. Aquí estamos dándola toda, mi gente. Venga, actívense. Muchos, pero muchos oyentes ya han venido por sus invitaciones, porque mañana estaremos con ustedes viendo el partido de la Selección Colombia con Uzbekistán. Ahí en el Parque de la Retreta, ahí cerquita al Boulevard, donde ustedes se pueden parchar con nosotros en la Fan Zone de la Federación Colombiana de Fútbol y la Organización Radial Olímpica, para que vivamos una noche espectacular desde las 5 p.m. Si ustedes tienen los boletos desde las 5 p.m., se abren las puertas. Mientras usted sale de la oficina, se parchan con nosotros. Vamos a prometerles una buena previa, canciones, ahí vamos a estar parchados un buen rato. Y después el partido, además que leyendas del fútbol, invitados. 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Te va a tomar unos datos, te va a preguntar cuántas boletas necesitas y puedes pasar hoy mismo hasta las 8 de la noche. El único requisito es que tengan la aplicación de Mix Radio Colombia.

descargada ahí en tu teléfono, porque te vamos a pedir que nos muestres la aplicación, y si las tienes ahí, pues ya, de una tienes sus boletos, ¿ok? Envíen ya el baloncito de fútbol, el emoji, a nuestro WhatsApp 321-820-1015 para que usted haga el after office mañana junto a la Organización Radial Olímpica y al Fan Zone oficial de la Federación Colombiana de Fútbol, Parque La Retreta, después de las 5 p.m. Por allá vamos a estar parchados, tocando buenas canciones también en la previa.

Vamos a estar ahí en el Parque de la Retreta con ustedes viendo el partido, teniendo una previa sabrosa. Y bueno, venga, información así de interés. Mañana los que van a estar con nosotros parchados, váyanse con la camiseta de la Selección Colombia. Prohibido el ingreso a personas que lleguen con camiseta de clubes. Que la camisa de la Mecha, que la del Cali, no. Camiseta de Selección Colombia, por favor. Ninguna camiseta de club está aprobada para el ingreso, ¿ok? 2:43. Venga, un abrazo y un saludo para todos los que están ahí dándose una vueltita por la ciudad, los que están en la oficina trabajando, dándola toda. Los que andan por ahí relajados. Nos encanta eso, que estén ahí activos con Mix Radio en su dispositivo móvil a través de nuestra aplicación Mix Radio Colombia, que ya me imagino que la deben de tener ahí en su teléfono. Búsquela, Mix Radio Colombia. La gente también que está fuera de la ciudad y fuera del país y nos escuchan y nos ven también a través de mixradio.co. Un abrazo para toda la gente que está ahí activa con nosotros. En minutos vengo a saludar a todos los que estén ahí activos en el WhatsApp. Mande manito arriba para saludarlos. 321-8.

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4: 2 de la tarde, 56 minutos en Mix Radio.
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0: de la tarde, 10 minutos. Aquí estamos.
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0: Dándolo todo a mi gente, tocando buenas canciones en esta tarde de martes. El clima está potente. El clima está como por una fría, ¿sí o qué? El clima está potente. En la ciudad de Cali, les voy a decir a cuánto estamos en cuanto a temperatura. Exactamente, según mi teléfono, estamos a nada más ni nada menos que 28 grados en la ciudad de Cali, Colombia, con pinta de llover en algunos sectores. Eso dice mi teléfono. ¿Será que hay algunos sectores que ya está cayendo agua? Porque según mi teléfono va a llover.

0: Valeria Escobar, Camilo también está activo con Mix Radio, Vanessa, Diana, Steffi, Ángela, Tatiana, toda la gente que está ahí trabajando y activos con Mix Radio, nos encanta eso. Ah, que van rumbo a una cita, a una entrevista, con toda la buena vibra, mi gente. Y ahí los acompañamos con éxitos, canciones para que se canten ahí en el trabajo, en el carro, donde quiera que estén, en la casa, en el apartamento, muchos viendo fútbol a esta hora. Francia-Senegal van 0-0, segundo tiempo, apenas inició el segundo tiempo, ahí les voy contando. Bueno, así que bueno, vamos a pasarla muy bien. Por lo pronto, canciones las que tengo para que ustedes activen con Mix Radio.
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el sonido de Mike Bahía a esta hora aquí en Mix Radio. Estamos activos, tocando buenas canciones. Recuerden, vamos a tener una fanzone exclusiva de la Federación Colombiana de Fútbol y la Organización Radial Olímpica mañana en el Parque de la Retreta, mi gente. Mucha gente pasando por sus boletos. Y eso nos encanta. Recuerden que el único requisito es, bueno, registrarse a través de nuestro WhatsApp 321-820-1015. Enviando el balón de fútbol, el emoji. Y así de fácil te va a registrar. Te vamos a preguntar algunos datos personales y cuántos boletos necesitas. Recomendación para el ingreso: no ir con camisetas de ningún club. Vas a ir con la camiseta obviamente de la Selección Colombia, pero prohibido el ingreso con las camisetas de algún club colombiano. Así que ahí tienen pues una recomendación. Mañana después de las 5 de la tarde nos pillamos. Voy a estar ahí en la previa con ustedes, tocando buenas canciones, calentando el ambiente antes del partido. Partido a las 9 de la noche, puertas abiertas después de las 5. Para que estemos allá parchados, pasando un momento agradable con el debut de nuestra Selección Colombia versus Uzbekistán. Un abrazo para toda la gente. Me están preguntando que menores de edad, no, prohibido el ingreso a menores de edad.

Activo viendo fútbol a esta hora y escuchando Mix Radio, eso nos encanta. Ahí se reportan a través del WhatsApp 321-820-1015. Mandan muchas imágenes de pantallas escuchando Mix Radio. Acá estamos activos, tocando buenas canciones, nos encanta eso. Y también entregando boletos. Muchos de nuestros oyentes recogiendo ya sus tiquetes para que mañana nos pillemos en el Parque de la Retreta después de las 5 de la tarde, después de la oficina, después de trabajar. Va a estar ahí viendo el partido del debut de la Selección Colombia versus Uzbekistán. Seguimos tocando buenas canciones en esta tarde. Santos.

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2: 3 de la tarde, 58 minutos en Mix Radio.
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0: de martes. Venga, venimos de un festivo. Siento que esta semana se nos va a ir volando, sí, mi gente, volando. Mañana el país se paraliza, mi gente, porque juega nuestra selección Colombia. Y bueno, por allá vamos a estar alentándola directamente en el Fan Zone oficial de la Federación Colombiana de Fútbol. Venga, me tienen de una entregadera de boletas, pero nos encanta que vengan acá a Carrera 86 a número 509 por sus tiquetes para que mañana ingresen a ver el partido en la Fan Zone de la Federación Colombiana de Fútbol, Parque La Retreta, mañana desde las 5 de la tarde, todos con la tricolor puesta, mi gente. La fiebre amarilla ya se empieza a sentir. Actívense pues. Si no tienen aún los tiquetes, los ingresos, los accesos, los boletos, pues las tenemos nosotros, ¿ok? ¿Qué tienen que hacer? Envíen a través del WhatsApp de Mix. Si no nos tienen, agréguenos, por favor. Les voy a dar el tiempo que desbloqueen el teléfono. Agregar nuevo contacto. Y ponga ahí el nombre Mix, mi emisora favorita. El número es 321-820-1015. Así de fácil, 321-820-1015. Se lo voy a repetir, 321-820-1015, que vendría siendo el mismo. Que lo repita Valdemaro, por favor.
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0: Así de fácil. Y me envías el baloncito de fútbol, el emoji del baloncito de fútbol. Y te voy a registrar, los que aún no lo han hecho. Los que ya se registraron pueden venir ya hasta las 8 de la noche con la aplicación de Mix Radio Colombia descargada en su teléfono. Te la voy a preguntar si llegas aquí a reclamar las boletas, te la voy a preguntar, ven, muéstrame la aplicación de Mix Radio. Y ya, automáticamente te llevas tus boletos para que nos acompañes mañana en el Fan Zone de la Organización Radial Olímpica y la Federación Colombiana de Fútbol. Hágale pues. Por lo pronto, buenas canciones en este martes, arrancando la semana con Mix Radio.
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0: aún activos con Mix Radio desde la ciudad de Cali para todo el mundo. Un abrazo y un saludo para todos los que están fuera del país y fuera de la ciudad y nos escuchan a través de nuestra aplicación Mix Radio Colombia, que la pueden tener en su teléfono. Es muy fácil descargarla. Buscan en Play Store o App Store como Mix Radio Colombia y ¡pum! Aparecemos. Y cuando ya la tengas en tu teléfono, la abres y se va para la ciudad de Cali. Así de fácil. Un saludo para Alejandra, que se reporta a través del WhatsApp. Para Roberto también, que está ahí activo con Mix Radio. Por acá está Julia, me dice, estoy aquí desde el Amarillito, activo. Muy bien, un abrazo para Juli, que está ahí conectado con buenas canciones.
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0: listo y preparada está Karen Martínez porque va a seguir acompañándolos el resto de la tarde. También si quieren pasar y darse un roce y recoger sus boletos, por acá vamos a estar un buen rato, ¿ok? Un abrazo para todos los que están ahí activos con nosotros a través del WhatsApp 321-820-1015. También la gente que nos sigue a través de todas nuestras redes sociales en TikTok, Instagram, Facebook como @mixradiocali, @mixradiocali. Diles que por ahí tenemos contenido que les va a encantar. Vaya, síganos, dale like y comparte. También un abrazo para todos los que andan activos fuera del país y fuera de la ciudad a través de mixradio.co y nuestra aplicación Mix Radio Colombia. Voy a saludar un pana que está desde los Estados Unidos en Atlanta, Georgia, que mandó en la buena y anda activa ahí escuchando Mix. Eso nos encanta. Alejandra también está ahí activa con nosotros y bueno, mucha gente está ahora reportándose.
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4: 4:57 en Mix Radio.
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1: ¿Qué, cómo están? ¿Qué es la que hay? ¿Qué parcharon con Gallego? Que les entregó muchísimas boletas. Mañana, acuérdate que la cita es mañana, ¿no? Mañana nos vemos en el Parque La Retreta. Si todavía no ha arrimado por sus boletas, llegue hasta las 8 de la noche. Aquí los esperamos, pues. 321-820-1015 en mi WhatsApp. O si no, la carrera 86A, número 509. Aquí lo puedo estar atendiendo yo, pues. ¿Qué más? ¿Cómo están? Buenas tardes, buenas tardes, buenas tardes. ¿La previa o no la previa? Desde hoy. Desde hoy se vive la previa con Mix Radio 101.5. Por lo menos, llevan ya 14 minutos Irak-Noruega, hasta el momento 0-0. Aquí le vamos a estar informando a toda mi gente, por si usted pronto no se lo puede ver. Pues aquí está todo lo que va a necesitar. Y quieres más que te pique en caña, ¿qué vas a querer? ¿Qué vas a pedir? Musiquita también se le tiene. Que la delicia de Romeo Santos, escúchalo ahí. ¡Ay, no! Me.

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0: Martínez. 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
1: Esa soy yo, esa soy yo. ¿Qué más? ¿Cómo están? Buenas tardes. Buenas tardes. Buenas tardes, buenas tardes, buenas tardes, buenas tardes. ¿Dónde andas? Ve, si de pronto venís para acá, para la emisora, te voy a ahorrar un tranconcito que está fuertecito. Subiendo el puente de la 70, cuando venís por la autopista, que ya querés coger como la Paso Ancho, mor, por ahí no, volteé antes. Métase por la 56, o antecito, porque por ese puente, bajando el puente, hay bastante tráfico porque están arreglando la calle. Ese tranco es positivo porque están arreglándonos esa calle que está a vuelta nada, ¿cierto? Entonces, coja la Paso Ancho desde otro sector para que no lo va a coger el trancón y llegues con tiempito, pues, por tus boletas. ¿Que necesitas alguna información? 321-820-1015, que todavía no te las has ganado. Al mis WhatsApp, 321-820-1015, vas a enviar el emoji del balón de fútbol. Y listo, ahí te llenamos unos datitos. Importantísimo que cuando vengas a reclamar tus boletos, tengas la aplicación de Mix descargada. ¿Cómo aparecemos? Mix Radio Colombia. Mix Radio Colombia. Y breve. 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
2: En Mix Radio ya son las 5 de la tarde, 58 minutos.
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10: En Mix Radio Cali ya son las 6 de la tarde, 3 minutos.
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un clásico con el cual nos hacemos más expertos que nunca en desbloquearte los recuerdos. Uy, no. ¿Vos cuántas veces te has cantado esta con el corazón? Haceme el favor y me decís ya mismo. Mix. Vos no puedes estar despechado. Vos puedes no estar despechado, más bien. Pero esa canción se vive, se siente. 321-820-1015. Venga, son muchas de las personas que todavía siguen llegando por la boleta. Llegue, amor. Yo sé que usted estaba trabajando, que una cosa, que la otra, que salió ahorita a las 6. Hasta las 8 de la noche puede llegar por sus boletas. Carrera 86A, número 509, en el barrio Las Vegas. Sobre toda la quinta, aquí estamos nosotros, pues, para que llegues por tus boletas. Importante tener la aplicación de Mix descargada en tu celular. Eso es lo más importante y ya está. Obviamente que llegue y después que tenga la aplicación de Mix ahí ya. Listo, al volante. Mañana es el gran encuentro que tenemos en el Parque La Retreta. Eso queda por el CAM. Llegué tempranito para que coja buena ubicación y podamos parcharnos pues en la previa antes y apretemos juntos ese partido. Hagamos fuercita que entre

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2: Pilla, hay ojos que no se hacen los ciegos, porque las paredes no solo tienen oídos, ¿viste?

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3: En Mix Radio ya son las 6 de la tarde, 57 minutos.
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